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0: podemos confirmar en el larguero que el 75% de los que pierden en el partido acaban llorando en la ducha. Otro 15% sigue culpando a sus padres. 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
1: Pues ahora, con una oreja menos, eres tan chulo, joder.

0: Amor, tenemos que grabar el video de Pegado.
1: ¿Grabar el video de dónde?
0: No sé, pero tenemos que salir a buscar.
1: ¿Salir de la casa? ¡No! Yo de la casa no salgo. Yo quiero estar todo el día pegado a Índigo. Si quieren un video, lo grabamos en la casa.
0: ¿Otro video en la casa?
1: Pero podemos hacer algo diferente. Imagínate algo así.

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0: séptimo municipio se registraron las mayores acumulaciones de agua, hasta 150 litros por metro cuadrado en tan solo 2 horas. En Cartagena se registraron hasta 90 litros, en San Javier 70 litros por metro cuadrado y 24 en San Pedro del Pinatar. Más noticias, 300 voluntarios han participado este jueves en la cuestación organizada por la Asociación contra el Cáncer. El objetivo es recaudar fondos para la investigación y para costear los servicios que se ofrecen a enfermos y familiares. A Maruja le detectaron un cáncer de pulmón hace ya 3 años.
1: Algo que yo no esperaba, que yo he pasado neumonía y sé lo malísima que uno se pone. Y yo este invierno, yo es que no, esto ahora en mayo 3 años que me operaron. Todo muy rápido, me hicieron la biopsia, que sí, que hay que quitarlo. Me lo quitaron, ahora me toca otra vez revisión.
0: En los deportes en fútbol, el Cartagena a las 7 recibe el Alcorcón. Este encuentro también podrá seguirse en esa pantalla instalada por el consistorio en el Palacio. El entrenador Íñigo Vélez pide el máximo esfuerzo a sus jugadores para seguir peleando por un puesto en los playoffs por el ascenso.
2: El esfuerzo lo da todos los fines de semana, el equipo se deja la piel y eso es lo que les pedí desde el primer día. A partir de ahí, puedes tener más acierto, menos acierto, pero eso es innegociable. El tema de darlo todos los 90 y pico minutos. Eso es innegociable.
0: Siguen informados en esta sintonía y en rtve.es.

Saludos y muy buenos días. Es viernes 8 de mayo, en una mañana en la que tendremos cielos nubosos con la probabilidad de alguna lluvia escasa en la mañana y muy poca probabilidad ya a lo largo de la jornada. Tendremos temperaturas máximas en torno a los 19 grados y mínimas en torno a los 9 grados. Mañana sábado pues también tenemos algunos intervalos nubosos con lluvia a lo largo de toda la jornada, igualmente temperaturas muy parecidas a las de hoy. Y el domingo cielos ya pues poco nubosos o con algunos intervalos nubosos. Las temperaturas en ligero aumento, 23 de máxima, 10 de mínima. Y en nuestro informativo les traemos la agenda para este fin de semana, tanto la agenda cultural como la deportiva, y les hablamos de otros asuntos también de interés. Así que quédense con nosotras, estén bien informados, entretenidos y con la mejor música. Buenos días y feliz viernes.

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0: repetición del informativo de los compañeros de Radio Nacional de España de esta mañana.
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2: Buenos días. La comarca del Mar Menor vuelve hoy a la normalidad tras el episodio de lluvias intensas registrado este jueves, que llegó a dejar hasta 150 litros por metro cuadrado en dos horas en los Alcázares, unos niveles de alerta roja y que para el alcalde del municipio evidencian la falta de previsión por parte de la EMET. Es viernes 8 de mayo y el gobierno regional asegura que remitirá a la Asamblea el proyecto de ley de presupuestos para este año tan pronto el Ministerio de Hacienda haga público el objetivo de déficit. El movimiento regional municipalista exige la aprobación inmediata de las cuentas públicas. Además, Salud incorporará la doble lectura con inteligencia artificial en el cribado del cáncer de mama. Enseguida vamos con los detalles. Antes, información de servicio. Vamos ahora con la previsión del tiempo. Hoy, situación más tranquila, aunque se espera que continúe la inestabilidad. Aemet, Noelia García, buenos días.
3: Buenos días. Hoy viernes en la región de Murcia continúa el tiempo inestable. En general, cielo variable con nubes y algunos claros. Por la mañana se esperan precipitaciones débiles o algún chubasco. Por la tarde se abrirán claros y las lluvias remiten. Hoy suben ligeramente las temperaturas. Máximas de 25 grados en Molina de Segura, 22 en Murcia y en Mazarrón, 21 grados en Águilas y en Lorca, 20 en Caravaca de la Cruz y en Cartagena y 19 grados en Yecla. Sopla viento flojo de levante. Es una información de AEMET.
2: Hasta las 8 de la mañana, noticias de la región de Murcia en Radio Nacional de España. En el control de sonido está Ernesto García Muñoz, al micrófono Javier Carrión. La comarca del Mar Menor vuelve hoy a la normalidad tras el episodio de lluvias de este jueves. El gobierno regional desactivaba anoche el plan de protección civil ante el riesgo de inundaciones que se activó ante esas precipitaciones. Este viernes se retoma la actividad lectiva en los centros educativos tras la suspensión de clases decretada en la tarde de este jueves en San Pedro del Pinatar, San Javier y Los Alcázares. En este último municipio se registraron las mayores acumulaciones de agua, hasta 150 litros por metro cuadrado en tan solo dos horas. Mario San Miguel, buenos días.
4: Buenos días. Unos umbrales de alerta roja, en palabras del alcalde de Los Alcázares, Mario Pérez Cerveza, de queja en cuanto a la falta de previsión por parte de la EMET, que inicialmente había activado el aviso amarillo.
5: La realidad ha sido totalmente diferente a lo que había previsto y activado la EMET. Comenzaba lloviendo de manera fuerte e intensa en el municipio de Los Alcázares, incluso cuando no teníamos la alerta activada. Y se han registrado un total de 150 litros en dos horas. Se puede equiparar a la intensidad que tuvo lugar en alguna franja horaria durante las inundaciones de 2019.
4: Este viernes es día de hacer balance de los daños causados por este episodio y llevar a cabo las labores de recuperación de las zonas afectadas, aunque el alcalde ya avanza que no serán muy significativos.
5: Quiero agradecer enormemente la labor que han hecho los vecinos y vecinas de Los Alcázares, siguiendo en todo momento las indicaciones que hemos dado desde el Ayuntamiento de Los Alcázares. De acuerdo también de la labor que se ha realizado en los centros educativos por los maestros y los equipos directivos de los centros.
4: Además de las clases, también se retomará la actividad deportiva habitual en las instalaciones municipales. Se ha retomado el tráfico también con normalidad en las calles que fueron cortadas por embolsamientos de agua. Los Alcázares se llevó la peor parte de un episodio de lluvias que dejó 90 litros en Cartagena, 70 en San Javier y 24 en San Pedro del Pinatar. En Molina de Segura, el ayuntamiento suspendió sus actos por la tarde. Cayeron alrededor de 25 litros. En Murcia se cerraron varios jardines y se rondó los 10.
2: A la espera de comprobar el impacto de estas lluvias sobre el estado del Mar Menor, el Comité de Seguimiento de la Laguna se reúne hoy en Los Alcázares con la participación del presidente de la Confederación Hidrográfica del Segura, Mario Urrea. En su último encuentro, el comité acordó reforzar la vigilancia y regular la navegación y los fondeos. Precisamente, el presidente regional, Fernando López Miras, ha propuesto la creación de una unidad de formación en emergencias en la Unión Europea para así estrechar lazos entre administraciones en situaciones de crisis. Lo ha hecho en el Comité de las Regiones en Bruselas. Fernando López Miras.
6: Hemos tenido muchos casos lamentables también en el que hemos visto cómo en la gestión de una crisis, de una catástrofe en España, el gobierno de España ha tomado decisiones de forma unilateral sin tener en cuenta los territorios, sin hablar, sin ni siquiera dar la más mínima información a las regiones o a los ayuntamientos. Y esto en una crisis, en una emergencia, no puede pasar.
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2: El Consejo de Gobierno ha dado este jueves el visto bueno al Plan Industrial Regional para la próxima década. Con él espera alcanzar los 100.000 empleos en el sector, impulsar la reutilización de agua en las empresas y habilitar 5 millones de metros cuadrados de suelo para la implantación de nuevas industrias.
4: Para todo ello se prevé una inversión de más de 1.700 millones de euros que permitirá movilizar un volumen total de inversión de 16.700 millones. Así lo ha explicado el consejero de Medio Ambiente, Juan María Vázquez.
7: Lo que necesitamos es tener una oferta atractiva para que la industria mire hacia la región de Murcia, mire hacia nuestro suelo industrial, hacia nuestros polígonos industriales, porque desde luego industria significa empleo y empleo de más calidad y seguir incrementando ese objetivo de subir el valor añadido bruto de la industria en la región de Murcia en un 10%.
2: Además, el consejero de Hacienda ha confirmado que el Gobierno remitirá a la Asamblea el proyecto de ley de presupuestos para este año, tan pronto el Ministerio de Hacienda haga público el objetivo de déficit. Luis Alberto Marín respondía al portavoz de Vox, Rubén Martínez Alpáñez, instándole a apoyar las cuentas públicas y dejar de votar, dice, en sintonía con el PSOE.
8: Ustedes quieren aprobar un presupuesto tarde para poder llegar a 2027 gastando en propaganda y así tener la excusa para echar la culpa a Vox.
9: Es que si va a seguir esta dinámica, en las próximas elecciones
10: silencio,
9: se presentan en coalición
10: favor.
9: Con el Partido Socialista.
10: Silencio.
4: En este sentido, el movimiento regional municipalista se ha concentrado en las puertas del Palacio de San Esteban para exigir la aprobación inmediata de las cuentas públicas. Denuncian que los consistorios están asumiendo gastos que no les corresponden. José Abril, presidente de la Unidad por Alguazas, Esther Guzmán, vicepresidenta de Movimiento Ciudadano de Cartagena.
11: Y queremos que de verdad este año 2026 haya un presupuesto ya y sobre todo municipalista.
12: También exigimos una reforma de la financiación autonómica para priorizar esa infrafinanciación que soportamos.
2: También protestas a las puertas de la Asamblea de las Educadoras Infantiles exigen mayor reconocimiento y denuncian la precariedad que aseguran caracteriza esa etapa educativa entre 0 y 3 años.
13: Que se nos reconozca la labor que hacemos. Nosotros no guardamos niños, educamos.
14: Queremos bajada de ratio, necesitamos bajada de ratio. Necesitamos la pareja educativa para no vernos solas en las aulas.
15: Hoy en día, gracias a la gran labor que hacen los equipos de atención temprana, cada vez tenemos más diagnósticos y a edades más tempranas. Nuestras trabajadoras piden esa formación para poder atender adecuadamente.
4: La huelga es una medida de presión para forzar una reunión con el consejero de Educación, un reclamo al que ha respondido Víctor Marín. El consejero insiste en que las competencias son estatales.
16: Artículo 14.7 de la LOLOE. Los requisitos de titulación de estas trabajadoras son materia de regulación de ley orgánica, igual que las ratios, por cierto.
2: Salud incorporará la doble lectura con inteligencia artificial en el cribado del cáncer de mama, lo que en 2024 comenzó siendo un proyecto piloto en el Hospital Virgen del Castillo de Yecla, se va a implementar en todas las áreas de salud entre este año y el que viene. Así lo ha avanzado este jueves en la Asamblea Regional el consejero Juan José Pedreño.
17: Gracias a esta nueva metodología se gana en precisión y se mejora en la gestión de los casos, complementando así el trabajo de los propios profesionales.
4: Además, también ha anunciado la ampliación de la edad de estos cribados.
17: Y lo que no cabe duda es que en enero del 26 la población diana está en 46 a 72 años y progresivamente lo trasladaremos definitivamente a 45 a 74 años.
4: Pedreño ha comparecido en la Asamblea a petición del Grupo Socialista y apenas 24 horas después de que la Asamblea instara al Gobierno a auditar el programa de cribado en un plazo máximo de 3 meses.
2: Precisamente este jueves 300 voluntarios han participado en la tradicional cuestación organizada por la Asociación contra el Cáncer. El objetivo es recaudar fondos para la investigación y para costear los servicios que se ofrece a enfermos y familiares. Eduardo González es el presidente de la asociación en Murcia.
18: Alguien que por una circunstancia relacionada con el cáncer pierde la voz. Tenemos un logopeda que le va a enseñar a volver a hablar. Tenemos un nutricionista que va a asesorarle en cuanto a las necesidades de alimentación después de su diagnóstico. Tenemos fisioterapeutas, tenemos el programa con la Consejería de Sanidad de Activa Suma que permite hacer ejercicio físico por prescripción oncológica a los enfermos de cáncer. Tenemos 11 psicólogos que tienen presencia en los hospitales y ayudan tanto en el duelo como en paliativos, en todo lo que ellos necesitan. Tenemos muchos servicios.
4: A Maruja le detectaron un cáncer de pulmón hace ya 3 años.
19: Algo que yo no esperaba, que yo he pasado neumonía y sé lo malísima que uno se pone. Y yo este invierno, yo es que no, esto ahora es mayo, 3 años que me operaron. Todo muy rápido, me hicieron la biopsia, que sí que hay que quitarlo. Me lo quitaron, ahora me toca otra vez revisión.
4: El objetivo es que en 2030 más del 70% sean curables. Para ello es fundamental la investigación y también la prevención.
2: En los deportes, viernes intenso con partidazos en fútbol y fútbol sala. Dani Jiménez, buenos días.
10: ¿Qué tal? Buenos días. Comenzamos por orden cronológico. A las 5:30, el Gimbi Cartagena juega las semifinales de la Champions League de fútbol sala. Se enfrenta en Pésaro al Sporting de Lisboa. Dudua confía en que sus hombres lo den todo en la cancha.
20: Cuanto más partidos, más experiencia coges, pero los nervios son los mismos, la tensión es lo mismo, la sensación de quizá no voy a jugar una Champions, entonces tienes que dar todo, todo, de no dejar nada.
10: El Ayuntamiento de Cartagena va a instalar una pantalla gigante en el Palacio de los Deportes para ver ese partido. También se podrá ver allí, en caso de que no tengan entrada, para ir al Cartago Nova, el Cartagena Alcorcón. El entrenador Íñigo Vélez pide el máximo esfuerzo a sus jugadores para seguir peleando por un puesto en los playoffs por el ascenso.
21: El esfuerzo lo da todos los fines de semana, el equipo se deja la piel y eso es lo que les pedí desde el primer día. A partir de ahí, puedes tener más acierto, menos acierto, pero eso es innegociable. El tema de darlo todos los 90 y pico minutos es innegociable.
10: La cita es a las 7 de la tarde. Por su parte, el Real Murcia buscará el triunfo el domingo ante el Betis B. Escuchamos al extremo Joel Jorquera.
22: Estamos haciendo muchas cosas bien y creo que en los últimos minutos se nos estaban yendo puntos importantes. Entonces, la sensación de que tenemos que trabajar y mejorar en esos aspectos, sobre todo en los finales de partido, e intentar cerrarlos antes y mejorar a raíz de eso para que no vuelva a pasar.
10: Y terminamos como empezamos, con fútbol sala, porque hoy hay liga, hay partido importante. El Pozo Murcia y Barcelona se juegan el liderato. Josan González.
23: Es un partido que sabemos que hay mucho en juego, que como habíamos hablado la semana pasada, pues al final es una final por ganar esa liga regular, pero que al final solo te daría, entre comillas, solo, porque es importante la participación en la Supercopa y el factor cancha en caso de que fuese pasando eliminatoria.
10: La cita es a las 8:30 en el Palacio de los Deportes de Murcia.

Gracias, Patricia. Entre las propuestas culturales que les traemos hoy a las 9:30 de la noche en el Mr. Wit Café de Cartagena, podremos disfrutar de Seth Lee Jones.

mago de la guitarra slide de Tulsa y maestro luthier llega de gira por primera vez a nuestro país con su blues contemporáneo. 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
1: Damos los buenos días a todos los oyentes de la Onda de Bullas. Un mes más tenemos una cita con Pedro Piñero y su sección A Peones Vueltos. Adelante, Pedro.
2: Buenos días, oyentes de la Onda de Bullas. Juani, buenos días. Benito Rabar, hijo de Paco Rabar, Cayetano, buenos García días. Rosa, Paco Sánchez o Paco el Cura, como se conoce en Bullas. Estamos a viernes y como todos los viernes de cada mes, este es el segundo viernes de mayo, pues el viernes 1 de mayo festivo. Entonces tenemos la sección A Peones Vueltos, hoy dedicado a Paco Rabal y Buya. Dar las gracias a todos los invitados de hoy por acompañarnos, aunque todos estamos jubilados, pero cada uno seguimos en activo con actividades diversas. Sabemos que Benito no para entre conferencias, charlas, entrevistas, estos días estaba por Valladolid. Y más este año que se cumple el centenario del nacimiento del gran Paco Rabal, su padre. Doble motivo de satisfacción que haya hecho un hueco para estar con nosotros. Muchos motivos nos han llevado a que Peones Vueltos dedique un programa a Paco Rabal y Buya. Entre otros, llevar su murcianía siempre que podía y tener Buya la suerte de aparecer en la escena que hemos escuchado al principio de la película y serie Truanes de 1983. El nombre de Paco Rabal, del Paseo Paco Rabal, como homenaje al actor, es otro gran motivo. Benito, la sintonía del programa son unas parrandas de los animeros de Buya, de los que formo parte. Ya. La música de cuadrillas que tanto gustaba tu padre. Echar unas coplas con la
3: cuadrilla.
2: Echar unas coplas con las cuadrillas de la Cuesta de Go o de Marina de Cope de Águila no podían faltar cuando iba por Águila. ¿Es así, Benito?
3: Desde luego. Así es, han estado siempre presentes, sí. Siempre presentes, desde que la primera vez que una serie que hice yo, que se llamaba ¿Qué pintamos aquí? Y ya empezaron a actuar, a salir en el cine, en la serie esta, y a partir de entonces ya siempre todo lo que yo he podido rodar, o cada vez que iba mi padre ahí, siempre estaba presente la cuadrilla de la Cuesta de Go. Estuvieron presentes en el entierro de mi padre, estuvieron presentes en el entierro de mi madre, han estado presentes en mi boda, también siempre están en el presente.
2: Es que no es casualidad, es que la cuadrilla de la Cuesta de Go, donde nació tu padre, la Cuesta de Go.
3: Exactamente.
2: Sí. Y no solo eso, Benito, y a continuación hemos oído la voz de Paco Rabal. Soy Jiménez Valera, natural de Buya, provincia de Murcia, en la película y serie Truanes, de Miguel Hermoso. Paco, me decía que varias veces os contó Paco Rabal el por qué le surgió lo de esta frase. Explicarle a nuestros oyentes.
4: Bueno, lo que él dijo un día, precisamente se lo preguntamos. Y dijo que, bueno, que tenía que decir de dónde era. No lo llevaba, pues lo he visto en el guión, a él le gustaba mucho improvisar. Y estaba ya, no quería sacar, siempre decía lo de águilas y este, y bueno, se acordó del vino de Buya y dijo Buyas.
1: De hecho, Pedro, creo que Benito ha dicho que tenía una anécdota sobre esto, sí. ¿Puede ser?
2: Bueno, antes de eso...
3: Sí, es más o menos eso, solamente que estuvimos pensándolo mucho tiempo, y mi padre y me llaman que decís que era de águilas, pero claro, tanto Miguel Hermoso y yo estaba de yo antes de ir a esa película. Y luego en la serie de guionista. Y hablando y tal, no sé qué, y hablando, de repente nos ocurrió Buyas. Y Jiménez Valera, Jiménez, el apellido de un primo suyo, y Valera es su segundo apellido. Natural de Buyas, provincia de Murcia. Pero en la celda, el decorado de la celda, en Truanes, en la película, correcto. Si os fijáis, está, es un hermanamiento entre Águila y Buyas. Porque aunque él diga que es de Buyas, está todas las imágenes que hay, está la Virgen de los Dolores, el Puente de los Niños, etcétera, etcétera.
2: Sí, sí. Pues nada, mira, ya hemos salido de una duda. Y bueno, y me decía Benito...
3: Siempre que podía metía Águila, Murcia, Buya...
2: Sí, la habladuría, que ahora más adelante hablaremos. Benito, me decía Miguel Ángel Blaya, presidente de Mirada Bonita, de la Asociación Cultural de Águilas, dedicada a la figura de Paco Rabal, que es el actor español más biografiado, 23 libros, entre otros Miguel Ángel ha escrito Paco, genio y figura, entre otros, del actor aguileño, tu padre. Paco Rabal, tu padre, era muy de su tierra, nunca negó de la clase social de su procedencia, ni las necesidades y penurias por las que pasó. En cuanto vi a la ocasión, en la entrevista metía la cuña de su murcianía. Me decía también Miguel Ángel, pero no podía conseguirlo, que un periodista se encargó de recopilar en un artículo todas las murcianías de tu padre, de sus películas y series. Bueno, y como tú has dicho, pues en muchas películas pues mete, bueno, bulla, por eso está muy aquí, bulla, calasparra, mazarrón. Y de hecho, sí, también he recopilado una cosa también muy, muy graciosa. La bodega del Rosario de Bulla le envió a tu padre en 1998 unas botellas de vino como regalo, después de la inauguración. Tú de eso tienes constancia, ¿te acuerdas? Y le contesta en una carta manuscrita que hemos tenido, pero claro, estamos en la radio, no lo podemos ver, yo sí la tengo. Y le contesta en una carta manuscrita agradeciéndole el presente y termina diciendo: Bulla es mi pueblo en el cine y en la tele. Muchos han sido los galardones que ha tenido tu padre, premios, homenajes, no vamos a decir aquí, podríamos estar un día, distinciones, doctor honoris causa por la Universidad de Murcia, hijo proyecto de la región, cerca de 200 películas protagonizadas y dirigidas por directores de primer nivel, Buñuel, Rafael Gil, Pedro Lea, Mario Camus, Miguel Hermoso, y series como Juncar, que parece otra obra de arte de Paco Rabal junto al Brujo. Y no podemos dejar de citar a los Santo Inocente, obra imprescindible en el cine español. El diario francés Le Monde consideró la película es una obra universal. Fíjate que en mi casa, parece que lo dije una vez cuando hablaba en privado, somos de carnet rabaliano. Y yo hice la mili en Badajoz el año después de rodarse, en 1983. Y tengo una foto donde un día estuve ahí en la estación y le pregunté.
3: ¿Pero tú eres más joven que yo entonces?
2: Sí, un poquito. Y le pregunté al jefe de estación que por qué puesta había entrado el Kirse cuando entra a la cantina. Y tengo una foto ahí.
3: ¿Eso fue la estación de Zafra?
2: La estación de Zafra, correcto, sí, allí fue.
3: Bueno, el sábado de ayudante en esa película también y el director de segunda unidad.
2: Sí, la película se rodó, que yo también estaba allí en Albuquerque.
3: También, Albuquerque, el portijo lo encontramos, sí. En Albuquerque, sí.
2: Sí. Bueno, vamos a hablar un poco ahora de lo que es de la biografía y de Ginés famoso.
3: Y fíjate que vivían, los que trabajaban en el cortijo, o sea, en la película son los campesinos, eran los propios trabajadores del cortijo.
2: Sí, sí.
3: Y los señoritos, muchos de ellos eran señoritos de verdad.
5: Por eso hacían también el papel.
1: Por eso hacían también el papel, dice sí, Paco. Sí, sí.
2: Bueno,
3: muchas veces veías que veían peor los trabajadores de verdad en el año 83 que los de la película, que era el año 68.
2: Sí, sí.
3: Es más, hay una frase que dice la marquesa, que interpretaba a Mari Carrillo, que dice cuando el cumpleaños en la comunión del niño, que era mi hijo Heriberto, por cierto, dice, llega el porquero y le dice, no aumenta más, al salir más hijos, no, pues venga, para que ponerse detrás, dice, no me iré de aquí sin verlos, pensando que se refería a los niños, dice, no me iré de aquí sin verlos. Bueno, y a los niños también, eso se refería a los cerdos, a los chinos. Y esa frase la dijo, o sea, la escuché yo decir a la dueña del cortijo, y le dije, Mario, vamos a meter esa frase, acabo, ¿no? Y ahí está, pero esa frase no está en la novela, está en la, viene de la realidad.
2: Bueno, pasamos al otro motivo del Paseo Paco Rabal, que se inauguró el 29 de mayo de 1993, Cayetano, siendo Cayetano, que tenemos aquí con nosotros, Ascardi en esa legislatura con el Partido Socialista. Y Cayetano, ¿de quién fue la propuesta para poner el nombre del Paseo Paco Rabal?
6: Bueno, la propuesta surgió sobre todo, lógicamente, por la proyección que el pueblo de Bullas tomó a raíz del personaje que Paco interpretaba en esta serie, ¿no? De Truales, ¿no? Y bueno, pues qué mejor regalo que hacerle, pues, ponerle el nombre de un paseo, ¿no? Y además el paseo llevaba también, lógicamente, el encargo de una poesía que la hizo una persona muy entrañable y querida aquí en el pueblo, Ginés Jiménez Valera, que era el auténtico, ¿no? Es decir, como en todos los personajes de ficción siempre hay otro que es real, ¿no? Y efectivamente, y la poesía era una auténtica maravilla, que hablaba un poco de eso, ¿no? Del papel que tiene, que jugaba entonces La Rafa, que era una obra prácticamente recién acabada. Y bueno, pues era el lugar para, lógicamente, el recreo, el esparcimiento, y no para el exilio, como muchas veces han sido las calles y han servido otras cosas, ¿no? Uh-huh. Y esa fue un poco la razón que motivó en que la corporación de Bullas tomara el acuerdo de poner el nombre al paseo Paco Rabanne, ¿sí?
2: Claro, y por supuesto, pues las calles se aprueban en pleno, ¿no? Se aprueban por unanimidad.
6: Por supuesto, ¿no? Sí, como todos los nombres de las calles se aprueban en pleno, sí, de la corporación. Y se celebró el pleno de la corporación a tal efecto ese mismo día. Ah, sí. Ese fue el primer acto que se hizo durante el día. Por la mañana, el pleno de la corporación tomó el acuerdo y después ya se hizo toda la comitiva y el resto de actos ya más de tipo festivo y lúdico.
2: Diremos como el monolítico lo construyó Alfonso Moreno, que fue monitor de la escuela taller con ladrillos de Valentín, ¿no?
6: Así es. Sí.
2: Y las placas, el cartel, se hizo en la escuela taller también, siendo el profesor de cerámica Antonio Cieza.
6: La casa de oficios.
2: O la casa de oficios.
6: La casa de oficios.
2: Que eran dos cosas. Estaba en la escuela de taller siempre y la escuela de oficios.
6: Era el mismo proyecto, el tema de formación para el empleo, pero había la modalidad de casa de oficios. Uh-huh. Y la modalidad de escuela taller. La escuela taller era cuando te centrabas solamente lógicamente en la restauración de algún bien de carácter patrimonial, y casa de oficios ese era, pues eso, la formación en un oficio. Entonces incluso había un taller también de quesos. Un taller de quesos. Es decir, además de todo lo que has dicho, de cerámica, de construcción, de forja, había uno que también que era de quesos. Pero el primer proyecto de este tipo fue la Casa de Oficios.
4: Bueno, yo creo que fue el primero de toda Murcia, el segundo.
6: Efectivamente.
4: Me acuerdo que era con subvenciones del INEN y el convenio que teníamos la comunidad autónoma con el INEN, que sirvió para...
6: Sí.
4: Para primero las casas de oficio, después que era la escuela taller, que eso fue una idea de Peridi.
6: Efectivamente, sí.
4: Bueno, el dibujante o como se llama.
6: El arquitecto también, sí.
4: Arquitecto.
2: ¿Y os acordáis cómo transcurrió el día?
6: Sí, gente, perfectamente, bueno, recuerdo precisamente... que a la llegada de Paco aquí a la Plaza de España, pues bueno, pues se le recibió como era típico entonces, pues bueno, pues con una tirada de cohetes por parte del archifamoso y conocido Tío Lo Ajo. Y bueno, la corporación entera le recibimos en la Casa de la Cultura, que todavía, y creo que recordar que todavía entre la Casa de la Cultura y la plaza había una parada de taxis y tal, ¿no?
4: Sí, sí, aquí abajo. En la puerta.
6: Y ahí fue donde le recibimos y de ahí ya subimos al salón de plenos y ahí ya pues se celebró el pleno de reconocimiento y de concesión del nombre de la calle, al Paco Rabanne.
2: Y entre las personas de aquí de Bullas, ¿puede ser que estuvo Miguel Hermoso?
6: Por supuesto, en la comitiva que acompañaba a Paco estuvo Miguel Hermoso, estuvo el productor de Telecinco, que era la serie, que era el canal televisivo, ¿qué tal? ¿Cómo era? Antonio Pozueco, efectivamente, Benito, efectivamente, sí, Antonio Pozueco, Miguel Hermoso, y luego pues también estuvo Paco Vidal, ¿no?
4: De Pedro Guerrero.
6: Y Pedro Guerrero también de Lorca, íntimos amigos de Paco, claro. Sí, sí.
7: El Triángulo de la Bermuda, el Lorca.
6: Eso, exactamente.
7: Sí. Ahora hay que incluir una bulla.
6: Así es, sí, sí. Y nada, de ahí pues ya nos dirigimos a la Rafa. Primero se abrió, lógicamente, la placa del paseo y ya posteriormente pasamos a la colocación de la primera piedra del auditorio, del anfiteatro Paco Rabanne, que por cierto tengo ahí una pina clavada que me gustaría de alguna forma pues eso, hacer algo en su honor, sí.
2: Pues siguiendo con la música, Benito, tu padre no estuvo solo. Estuvieron los Lingos, ¿no? Cayetano.
6: Sí.
2: Los Lingos, ya solo queda uno que estuvo el otro día en su casa, de los Lingos, ya una cuadrilla con gente antigua. Y estuve en la casa del único que queda vivo, que es el tintorero, Paco el Tintorero, de la calle Santa Ana, y me dijo que se lo pasaron bomba con tu padre. Acompañaron en la inauguración del paseo y estuvieron con Paco Rabanne. Porque tu padre, una amiga y era una cuadrilla, pues ya que te digo, ¿qué te iba a decir? Y nada.
7: Yo lo inventaba.
2: Y Antonio Fernández, Juancho, que era, bueno, voy a nombrarlos, que tengo que nombrarlos. estuvieron Juan de los Carrascos, Julián el de las Moreras, Fernando el Triana, el Juancho, el tintorero que he nombrado, el Regao, Juan el Cuca.
4: Regao es mi suegro.
2: Es su suegro de Paco. Y luego dentro de ellos, Benito, Antonio Fernández el Juancho, que estaba también, es miembro de los Lingos, que también escribía poemas. Poema, tiene un libro que le editó el Ayuntamiento de Bullas de poemas. Escribió un poema del día de la inauguración que decía así: los Lingos fuimos contratados por el Ayuntamiento, como podemos demostrar que hicimos la fiesta en la Rafa en la visita que hizo a Bullas Paco Rabá. Caetano, y luego un regalo de Paco Rabá fue una actuación, ¿no?
6: Sí, así fue. Después de la colocación de la piedra tuvimos un acto público en lo que es ahora la sede del Integral, que era la antigua vivienda de vanguardia de la finca, con los medios de comunicación. Y bueno, y de ahí pasamos a la comida, que en la que estuvieron lógicamente junto a él los Lingos, y posteriormente a la Casa de la Cultura. Hicimos una actuación en la que el cantaor era Curro Piñana y allá la guitarra pues estaba su padre. Y lo hicimos porque lógicamente conocíamos y sabíamos de la afición que Paco Rabal y su familia tenían por el flamenco, ¿no? Porque bueno, si no me equivoco, Benito, pues bueno, tenéis una ascendencia y un origen minero, ¿no? Sí. Importante.
7: Totalmente,
6: porque claro, precisamente el cante de las minas surge, el flamenco aquí en Murcia es conocido gracias a todo ese mundo, sí.
4: Claro. Al hilo de eso, Benito, claro, recuerdo, yo, tú no, yo, no pudiste.
7: Perdón, pero es que me están llamando que tengo una rueda de prensa ahora mismo.
4: Ah, bueno, venga, pues.
1: Benito,
7: lo sabéis como lo siento, es que me ha pillado.
1: No te preocupes, que además sabemos que estás en Valladolid, que tenías conferencias.
7: Sí. Y me están llamando la gente que lo organiza, me están haciendo gestos. Que empieza la rueda de prensa.
1: No te preocupes. Muchísimas gracias por intervenir.
7: Pues, muchísimas gracias a vosotros y la verdad que lo siento.
4: Benito, un abrazo y a ver si nos vemos.
6: Un abrazo y a ver si nos vemos en alguna vez más tranquilamente.
1: Hasta luego y gracias.
2: Hasta luego, Benito. Muchas gracias.
4: No, que lo que yo quería decir al hilo de la afición de Paco Rabal por el flamenco, recuerdo que por el año, por esa, no, antes, anterior, fue anterior, estábamos en cultura. Y hubo una presentación de la semana de cine, o de no, de su del homenaje que se le iba a hacer a Paco Rabal y de un libro que iba a preparar, estaba preparando Pedro Guerrero. Y entonces nos juntamos con los periodistas en la rueda de prensa para dar cuenta de las actividades y tal. Y él dijo que quería que quién va a venir de flamenco. Entonces apareció, ¿cómo se llama? Remedio Fernández, que había acabado de ser premio Lámpara Minera ese año, dos o tres años anteriores. Y bueno, fue en la bodega Bernard. Y sí, increíble cómo se lo pasaron, o nos lo pasamos.
6: Sí, no, él era un gran aficionado a flamenco, de ahí lógicamente que se hiciera este acto, y lógicamente de ahí fue donde leyó Ginés el poeta, Ginés leyó su poesía que hizo el compuso para especialmente para él, que por cierto fue muy emotiva y él lógicamente estaba muy muy afectado por aquel acto, ¿no? Casualmente hace poco tiempo estuve comiendo con Curro Piñana. Curro Piñana fue después ganador de la Lámpara Minera. Yo no sé si fue posterior al acto este o anterior, no recuerdo bien, pero bueno, sé que fue ganador y ahora mismo creo que es el catedrático de la Escuela de Flamenco, del Conservatorio,
2: sí,
6: ¿no?
2: Sí, en Cartagena.
6: Sí, y nada, y le dije, digo, Curro, a ver si podemos hacemos algún día algo, ahora que es el centenario del nacimiento de Paco, ¿no? Y se mostró encantado, ¿no?, de hacer algo ahí, precisamente en el anfiteatro de la Rafa, ¿no? Sí.
2: Paco, tu relación con Paco Rabal, Benito y su familia, ¿viene a partir de los actos de la Expo 92 o antes ya?
4: No, mucho, bueno, mucho antes. Mucho antes, tampoco mucho antes, pero sí, podría ser por el año 86 o 85, a partir de la tercera o cuarta semana de cine. Y, bueno, tengo que decir una cosa. Yo a Paco Rabal, que aún tengo en el recuerdo muy emocionante aquel día, fue en
5: las primeras fiestas del Partido Comunista que se hacía en el Parque de Fofito, que él era, venía casi siempre. Y
2: ¿como militante?
5: No, como militante él nunca dijo. Él se sabía que era del partido, vamos, próximo, yo no sé si tenía militancia o no, pero él no faltaba a ninguna fiesta del Partido Comunista. Y de hecho, cualquier acto que se le pedía se presentaba sin ningún tipo de problema. Pero en aquella fiesta de aquí de Murcia, que no recuerdo, no sé si fue, vino también Rosa León, bueno, que me lo presentó un amigo y siempre salía de la conversación de aquella fecha.
2: De hecho, Paco Rabar, ¿puede ser que participara en alguna actividad de la Expo?
5: Paco Rabar, como participó, se le hizo un homenaje.
2: ¿Junto a Alberti? ¿O eso fue?
5: No, con Alberti, vamos a ver. Paco Rabar, empezamos cronológicamente. Paco Rabar, su vinculación con Murcia era, él nunca la perdió, ¿sabes? Él siempre hacía gala de su murcianía y, bueno, nunca entendió ni entendimos nadie que se negara la Asamblea, no le reconociera él, no diera su voto para que se le concediera la medalla de oro de la región, porque se opuso el Alianza Popular, me parece que se llamaba entonces, no lo sé.
1: Y Cayetano asiente porque claro, estamos en la radio. Si Cayetano siente, sí, los oyentes no lo ven. Pero yo digo que lo que está diciendo Paco, Cayetano asiente.
6: Bueno, es que además cuando le reconocimos el otorgamiento del nombramiento del Paseo Paco Rabal, no asistieron a ese pleno de la corporación, entonces el Partido Alianza Popular. Sí.
1: Uh-huh. O sea, que te acuerdas perfectamente.
6: Sí, perfectamente.
1: Y retomamos, Paco, retomamos, que te estamos interrumpiendo.
5: No, entonces era, por la razón que fuera, se prácticamente casi era el interlocutor yo con él cuando venía para Murcia los actos que se organizaban en los que participaba él, en las presentaciones de películas suyas o el otro día que estuve mirando fotos para otra cosa y aparecía con Carlos Boyero, con Ángel Inurria, una serie de gente y ahí estaba siempre Paco Rabar. Y dentro de los actos de promoción de la Expo hubo en concreto uno que él junto con Rafael Alberti tenían un recital de poesía. La poesía era de Alberti, lógicamente, y la recitaba él, Alberti, y también en algunas ocasiones también Asunción, su mujer. Entonces quiero recordar que fue un recital dado por Alberti y por Paco Rabar, y después otro fue por Paco Rabal y Asunción Balaguer, que era su mujer. Y también el Paco Rabal, como embajador de Murcia que era, consideramos, y en su momento el gobierno de la región consideró, que él se merecía un homenaje en la Expo. Se le había, ese año de la Expo, no, al año siguiente le concedieron el, ¿te acuerdas, Cayetano? El Goya de Honor, me parece que fue.
6: Sí.
5: Y bueno, se le hizo un homenaje en el que estuvieron toda la florinata de los actores de cine, de teatro y directores de cine de la región. También iba a venir un italiano, pero no pudo venir al final y nada. Ese mismo homenaje que se le dio en la Expo en el Teatro de la Maestranza se lo volvió a hacer en el Teatro Romea y bueno, fue un éxito enorme. Tengo que decir aquí y reconocer la colaboración que siempre prestó para este tema Pedro Guerrero, que era muy amigo suyo y bueno, fue el autor de un libro que yo creo que lo conoces tú, Pedro, ese libro,
2: Francisco,
5: ¿no?
2: Rabar, un actor de raza.
5: Sí. Y otra actividad que se hizo para la Expo fue el documental Paco mi padre, que lo dirigió su hijo Benito. Por ahí hay una foto, me parece que te mandé.
2: Sí.
5: Ahora sí, en la que precisamente estamos Cayetano y yo. Bueno, donde estaba el elenco de actores que grabaron, fue la última escena que se grabó del documental, ahí en la casa de Paco Rabal en Calabardina.
2: Sí. Paco, tú has pasado muchos ratos con Paco Rabal. ¿Recuerdas alguna anécdota que nunca te olvidarán?
4: Bueno,
1: anécdota. Es que era muy campechano, ¿verdad? La gente que ha tenido la oportunidad.
4: Mira, la anécdota que no se me olvidará nunca.
2: Venga.
4: Porque además nos dio la noche. Pues estando en la expo, después del homenaje, bueno, yo me estuve comiendo con ellos, con Benito, con Teresa, no fue a la comida, se fue. Y Teresa Rabar. Paco, su mujer, su hermana y dos actores, porque en su casa siempre tenía algún actor al que le daba cobijo. En este caso era un actor americano, un actor y una actriz americano. Y bueno, nos vamos, se queda mi mujer con él y esperándome a que yo lo llevara a su casa, a su mujer Asunción y a su hermana. Y cuando vengo me lo encuentro, que se había unido al grupo el loco de la colina. No nos dejaron, nos pusimos a tomarnos ahí unas copas y tal. La gente no nos dejaba, porque además ese día era el último día de la expo y era el día de la región de la Comunidad Valenciana. Estaba todo lleno de valencianos. Bueno, al salir, el tío no podía dar un paso. Foto, foto, foto. Yo creo que hice más fotos que en toda mi vida. Y él, la verdad es que te lo pasaba muy bien, porque actuaba y pasaba la gente, le pitaba, le decía búfalo. Búfalo era la expresión que él y el brujo se decían en la película de Juncker, en la serie Juncker. Y bueno, y más cosas que no hay tiempo en el programa para decirle.
2: Pues sí.
4: No que no sean confesables, ¿eh? No hay
2: el mes pasado el programa de Aviones Vueltos estuvo dedicado al coche de los obreros. Y este mes el ayuntamiento ha inaugurado un monolito dedicado a los obreros de Bulla. Paco Rabás siempre estuvo comprometido con la clase obrera, implicada en la lucha y compromiso político. Estuvo afiliado en el Partido Comunista de España cuando hacía sonatas con Bardem, con 32 años. Decía, lo hice para comprometerme más. Puedo no estar de acuerdo en algunas cosas del comunismo, pero sí con la idea generadora y romántica. Es posible que por su afinidad política, recientemente el Ayuntamiento de Alpedrete, donde residía Paco Rabás y Asunción Balaguer, hizo una demanda de retirar las placas de la plaza de Paco Rabal y de la Casa de Cultura Asunción Balaguer, gobernada por el PP y Vox. Hubieron movilizaciones de los vecinos, manifestaciones en contra de esta medida, de gente de la cultura y, cómo no, de Teresa y de Benito Rabal. Y Paco Rabal tenía muchos amigos, uno unido a la profesión y otro amigo de toda la vida. Yo creo que no tenía enemigos. Entre otros amigos podemos citar a Alberti, uno de sus amigos fue Alberti, que se conocieron en Buenos Aires. Dijo de Paco Rabal, Paco es un hombre bueno que está comprometido con su tiempo. Otro de sus amigos fue Buñuel, inició su carrera de la mano de Buñuel, es decir, Paco Rabal, a quien le unió una gran amistad, con quien rodó diversas películas, entre ellas Nazarín, 1958, y Viridiana, 1961, y obtuvo la Palma de Oro en el Festival de Cannes, considerada una de las mejores películas de la historia del cine. Amistad que nació con el padre Nazario, que duró mientras vivió Luis Buñuel, y al que siempre llamó sobrino. Y decía, si a ti te gusta trabajar conmigo, a mí más aún contigo, aparte de lo que nos reímos por tu personalidad, por tu gran personalidad en la pantalla. Cariñosamente, para Buñuel, Paco Rabal era su sobrino adoptivo. Y Paco, el que tú has nombrado, ya lo hemos dicho, otro de sus amigos, Pedro Guerrero, ¿no?
4: Sí. Estuve con él hará un año, que publicó un libro de poemas. Era como una antología de sus poemas. Y estuvimos hablando de Paco Rabal y de Benito, de la época aquella. Y la verdad es que la relación que yo vi personalmente, la relación que les unía era muy, bueno, muy familiar.
2: Escribió con motivo de la expo, escribió un libro, ¿no?
4: Un libro, yo creo que los tres que estamos aquí conocemos el libro. Sí. Un libro muy completo, de recuerdos, con fotos, con poemas escritos por él,
8: con poemas con recitados con Alberti y también, y por supuesto,
2: Francisco Rabal, un actor de raza. Uno de los capítulos, por cierto, esto que yo tengo, uno de los capítulos del libro dedica a hablar en verso, donde habla de la tradición cultural heredada del boca a boca, de padre a hijo, al calor de la lumbre. ¿Quién como Paco Rabal ha tenido una infancia y una juventud llenas de pequeñas maravillas narrativas, de picaresca aventuras, contadas por el tío, el padre, la abuela, los vecinos? De hecho, cuando dijo unas palabras en la inauguración del paseo, dice unos versos que no hemos podido rescatar, ¿no?
6: Sí, así es. No sé, lo está buscándolos, pero no he podido verlo, ¿no? Bueno, sí tengo algunas fotografías de él y algunos documentos, y lógicamente, pues bueno, guardo también el recuerdo de muchas anécdotas, pequeñas anécdotas de ese tiempo, que no fue muy largo, pero que sí fue muy intenso, ¿no? Es decir, en la que él precisamente... El papel que interpretaba en la serie Truanes, que era de esa persona que regentaba un bar de pueblo, ¿no? El típico bar de pueblo, que hacía pues comida, menús para comer, ¿no? Y bueno, pues de vez en cuando sonaba el teléfono de casa, y me acuerdo de mi hija Magdalena, que alguna vez cogía el teléfono y dice, papá, papá, que ya está llamando Paco Rabal. Y bueno, y lo que quería era ilustrar, que le dijéramos recetas de comida, ¿no? Para decirla, lógicamente, en esa anécdota, ¿no? Y bueno, y luego pues está el día de la inauguración, en el que costó levantarlo de la silla para que se fuera a Madrid, porque todo el equipo de Telecinco estaba preocupado, ¿no? Sentía bullas como su pueblo, sí, ¿no? Por lo entrañable y, lógicamente, y lo emotivo del homenaje, ¿no? Sí.
2: Y era, Paco, tú has conocido más, ¿no? Que era muy común cuando inauguraba algo Paco, ¿no? O en alguna exposición algo, que era, o le daban un homenaje, una mención, que acostumbraba a hacerlo con versos suyos.
8: Todo era en verso, mira, Cayetano. Oh, sí. Aparte de lo que hizo aquí en la uh-huh. Casa de la Cultura, esto era cuando pusimos la piedra.
6: Sí.
8: Una foto que hasta es que el otro día la vi. Sí. Y ahí está recitando él un verso.
6: Efectivamente.
8: ¿Sabes?
6: Sí, sí.
8: Sí, Paco Rabal, incluso cuando fue, se le concedió el doctorado honoris causa por la Universidad de Murcia, y su discurso fue en verso. Uh-huh. Le gustaba, jugaba mucho, sí, con las décimas, las quintillas.
6: Sí.
2: Yo he rescatado algunos de... que seguro Marco Salvador Romera lo hubiera recitado mejor que yo. Desde las cumbres de Belén hasta la orilla del mar habré visto yo mujeres, versos del inolvidable Frasquitón y otros que nacen en lo más hondo de su origen popular. El verso, el trovo, en definitiva, la poesía que la cultivó durante toda su vida. Y en Pajarico dice la famosa frase que hemos oído 50.000 veces: qué bien se está cuando se está bien.
8: Está en lo que es.
2: Está en lo que es.
6: Sí, sí.
2: Qué auténtico. También decir que tener hoy aquí a Benito ha sido por Miguel Ángel Blaya, que fue el enlace para llegar a Benito. Fuimos compañeros de trabajo y me acordé de él, le expliqué el motivo y un día me veo en el WhatsApp el contacto de Benito sin más. Decir que Miguel Ángel Blaya ha sido durante 20 años presidente de la Asociación Cultural Milana Bonita de Águila, dedicada a la figura de Paco Rabal. Desde aquí, agradecer su colaboración para que hoy hayamos tenido unos minutos en la onda de bulla a Benito Rabal. Y por último, también me lo dijo Miguel Ángel Blaya. Tenemos noticias, me dijo que en un taller de un escultor en Madrid se está haciendo una estatua Paco Rabal, que estará ubicada en un banco, me dijo, en un banco donde solía sentarse en el paseo que da entrada al mercado de abastos de Águila. Y Paco Rabal le podían decir Paco Rabal, pero yo creo que a él le gustaba que le decían Paco Rabal, todos juntos.
8: Paco Rabal.
2: ¿No? Sí. Paco, es así.
8: Paco Rabal.
2: Paco Rabal, ¿no? Con acento en la...
8: Todo seguido. Con la L sin pronunciar. La L líquida.
2: Sí. Bueno, pues podríamos estar aquí un día hablando de gran Paco Rabal, pero como todo tiene un principio y un fin, y tenemos que terminar. Cayetano, Paco, ¿queréis añadir alguna cosa más que se me ha olvidado y en estos minutos se os haya venido a la cabeza? O...
6: No, yo creo que lo más importante, lo más singular, ya lo hemos dicho, ¿no? Y que fue una experiencia y una vivencia interesante, ¿no? De lo que personalmente guardo un grato y hermoso recuerdo, sí.
2: ¿Paco?
8: No, yo con él que nos hemos llevado muy bien, cada vez que le hemos pedido algo, hemos necesitado de él para algo, siempre ha colaborado. Y bueno, Benito ya se ha desconectado, pero hubo una época en que con Benito personalmente tenía mucha relación. Cada vez que iba a Madrid o venía a la Murcia, nos veíamos.
2: Bueno,
8: y,
2: pues.
8: Y hasta lo que pasa es que no me gusta. Cuando has dicho lo de los. De la capaza, me he acordado de mi cuñado. Claro, o sea, recuerdo a mi cuñado Fidel, que fue el primer
2: fue el que inventó el coche
8: autobús que llevaba a los obreros con el chino
2: hierro, que ya lo comentamos el mes pasado. Sí, sí, tu cuñado.
8: El chino Fidel, hierro, sí.
2: Sí. Tuvimos a Antonio.
8: Bueno, hombre, él, eso fue lo que le dio vida, porque él estuvo en Alemania y capitalizó su pensión. Porque en Alemania se puede hacer eso, el sistema de seguridad social alemán. Capitalizó su pensión, de hecho, no pudo cobrar pensión por Alemania y se compró el chino hierro.
2: Sí, es decir, con los ahorros, con la gente que hablé para el programa. Con los ahorros que compró, que ahorró, digo, con el dinero compró el chino hierro. Sí, ese fue el inicio en los años 65.
8: Con el ahorro y su futura pensión alemana. Uh-huh. Chino, la fecha no me acuerdo.
2: Sí, yo estoy trabajando con la gente más mayor, que incluso de 97, 98 años, 65, 66. Pero bueno, sí, que fue hasta 25 años el coche obrero, que no ha sido de dos días, que el coche obrero ha sido historia en Buya.
6: Mucha historia, ¿no? Y había muchos bares ligados a toda esa historia, ¿no?
8: La torrija y el ¿cómo collado, se llama eso? El revuelto.
6: Y el collado, que eran vecinos, y entonces en aquellos años eran típicos los boletos, ¿no?
2: ¡Onda los boletos! Sí, los mencionamos el otro día.
9: Boletos, de verdad.
6: Yo creo que era la búsqueda del trabajador de la suerte, y antes de irse a trabajar, después de tomarse el café o la copa o el revuelto, pues te compraba unos boletos y acababa el bar inundado.
2: Exactamente. Si me decían gente
6: inundado de boletos.
2: No te veían los zapatos.
6: No, que va, tapaba totalmente el bar.
8: En el suelo no había cabeza de gamba, eran boletos.
2: de gamba.
6: Y entonces todos esos bares,
2: sí,
6: lógicamente.
2: Sí, lo comentamos. Es que ahora hemos unido casi tres programas.
9: Sí, que es verdad.
2: Es que el anterior fue el de tu calle, Cayetano. Claro. Los comercios de...
9: La avenida.
2: Bueno, tú eras vecino del Collado.
6: Claro.
9: Por eso lo sabe.
2: Claro, es vecino.
6: El primer comercio de esa calle fue el de mis abuelos. La tienda de mi... Donde vive ahora mi sobrina Mara. Mm. Ese fue el primer comercio del que lo montaron. Ay, lo montaron mis abuelos en el siglo... Sí, siglo XIX.
9: ¿Cómo se llamaba, Cayetano, ese comercio?
6: Era una tienda de comestibles.
9: ¿De comestibles? ¿Y cómo se llamaba?
6: No tenía nombre.
9: En aquel entonces lo abrías y ya
6: está. Era conocido sobre todo por el nombre de mi abuela, ¿no? La Telefora.
2: Ajá. Sí, lo nombramos Telefora.
6: Sí, porque era la que lo gestionaba, ¿no? Y sí, que fue a finales del siglo XIX. Sí, cuando mi abuelo emigró a Buenos Aires, a Argentina. Y después estuvo un tiempo en Francia y ahí montó negocio, ¿no? Sí. Ese fue probablemente el primer negocio.
2: Luego nombramos varios, hubieron varios en la calle. Es que antes en la calle habían tres o cuatro tiendas de comestibles.
6: Sí, claro.
9: Y ahora con la evolución el comercio se está resintiendo muchísimo, con las compras por internet, como el irnos a los grandes almacenes y demás. Sí. Pues
2: que algún día, yo creo que algún día nos vamos a acordar, cuando baje a tu...
9: Algún día
2: una cosa y no hay comercio, pues bueno, por lo que hemos generado.
6: Qué pena.
9: Exactamente. Y luego ese comentario de quién hay, porque antes tú tenías un comercio y tú estabas haciendo la comida, estabas haciendo las camas, no sé qué, y entraba alguien y decía quién hay, y entonces bajaba y te servía o te ponía lo mismo un pollo, que un bote de lejía, que cuatro tomates, que lo que hiciese falta.
6: Anécdotas, por ejemplo, como los domingos, que era el día libre de los vecinos del pueblo, porque el sábado todavía en la agricultura se trabajaba.
9: Sí, que es verdad.
6: Y después al bajar a casa, que era a mediodía, después de tomarse la cerveza,
9: es verdad,
6: pues se recogía en las tiendas, se recogía la botella de gaseosa y el vino fresco, porque entonces no todo el mundo tenía frigorífico.
9: Es verdad.
6: Había fresqueras en las casas, frigoríficos, no había, ¿no? Y se llevaban ya la gaseosa fresca y con el vino para la comida.
2: Y la gaseosa era el domingo.
6: La comida que también la recogían muchas veces del horno, ¿no?
9: También, hacer el asado.
6: Metían el asado al horno y lo tenían ya listo para cuando lo bebían, sí.
9: Totalmente.
8: El horno del padre Mateo. Que fue chofer de mi cuñado.
9: También. O el horno del Motores, que también estuvimos hablando.
8: Sí, y el horno del Motores, que estaban enfrente.
9: Justo estábamos hablando de eso. Y luego a los críos nos tocaba llevar el casco de la casera. Eso lo he vivido yo también.
6: Sí, era retornable, ¿no?
9: Sí, sí, es verdad.
6: Adelantado a lo reciclable y lo reutilizable, sí.
2: Bueno, pues ha sido un placer, Cayetano.
6: El placer,
2: Paco Sánchez, bueno, y Benito, pues Benito,
6: muchas gracias.
2: Recordar algunos pasajes de la redacción Paco Rabal y Bullas, que eso yo creo que fue ya para todos. Sí.
9: Fue un día grande, sin lugar a dudas. Yo era cría y era como lo vivieron todos de una manera, y luego que él era así campechano. Muy es campechano. Como pasasteis un día.
6: Era tal cual.
9: Sí, sí, sí.
8: Estoy viendo, bueno, por una historia tal. Cogí que voy a llevar ahora la foto, un archivo enorme de fotos, y hay una especial de ese día. Y joder, estaba todo el pueblo.
9: Todo el pueblo.
8: Ya no me acuerdo. Verdad. Hay una foto tomada desde lo que es el Paseo de la Rafa, pero desde el final, que la gente llegaba hasta.
6: Sí.
8: Hasta sí. Ahí, hasta. ¿Cómo se llama eso? Hasta el Filato.
6: Sí,
8: el Filato.
9: Además, casualmente, mi hermano Paco trabajaba en aquel entonces aquí en la radio y él también cubrió esa noticia.
8: Sí, estaba tu hermano.
9: Estaba,
8: sí.
9: Me acuerdo que me decía que además parecía Paco Rabal como un vecino de toda la vida, con su sentido del humor, con sus expresiones, con los lingos, como ahí convidándose, como toda la vida, como si hubiese estado toda la vida.
8: Como si hubiera venido Mr. Marshall.
9: Sí, total.
6: Yo creo que ha hecho Paco Rabal, la ha hecho escuela, ¿no? Es decir, porque no ha sido de esos actores que se han creado en escuelas de arte dramático. Que
9: en la calle.
6: Él ha sido el que ha creado muchos métodos. Era tal cual, era racial. Y
2: hay algunos de los que entienden de cine que dice que cuando actúa de Paco Rabanne es su mejor papel. Cuando actúa de... ¿Cómo eres? Bueno, pues tenemos que terminar. Y nos vemos el próximo mes de junio. En Apeones Puerto, el capítulo está dedicado al comercio en el Camino Real de los años 50, 60, 70, 80.
9: Claro, les ha dado envidia a los de la.
2: Les ha dado envidia y me han llamado. Es que el Camino Real no existe. No hay tanto otro.
8: Bueno, pues sí. Entonces, aquí al lado no hay tanto comercio, pero está la Plaza Vieja.
9: También.
8: Es la única que hay. Esta es la nueva, pero Plaza Vieja es.
2: ¿Dónde
8: es
2: no, sí.
8: Y la Placeta del Castillo.
2: Si nos ponemos a traer, si cada.
8: Es donde se hace los
6: zacatillas. A ti te resulta familiar, ¿eh?
2: En mercado, aquí se.
9: Sí, justo lo que te
8: mercado, estoy diciendo. Mercado ahí.
2: ¿Y la feria?
8: Mercado en la Plaza Vieja.
2: Y la feria.
9: Sí. Antes.
8: La feria no me acuerdo.
9: Antaño.
2: Sí, no lo acuerdas. Sí, claro, sí, la feria sí. Se ha hecho allí también. Yo es que tengo también otro borrado, de feriantes de toda la vida. Y uno me dijo que
8: la feria allí. Bueno, que ponían puestos. Puestos de turrón se ponían ya, por aquí.
6: Claro.
8: Pero
6: claro.
8: Esos son los puestos. Los,
6: ya. Sí, sí.
2: Bueno, el Camino Real, donde tendremos de invitado a Fernando Ángel Sánchez, compañero de la cuadrilla, de los animeros, buen conocedor de esta calle de Bulla y residente en el número 99 del Camino Real. Y ahora, como de costumbre, Juani, a lo mejor no lo saben los invitados, como de costumbre nos vamos con nuestro invitado a convidarnos. Con Benito Rabal lo haremos virtualmente.
9: Desde la distancia.
2: Y estoy seguro que a Paco Rabal, igual que a mí, la expresión y a convidarse estaría entre sus preferidas.
6: Seguro.
2: Juani.
9: Dime.
2: Es que uno ya tiene una memoria que está jubilado. ¿Nos puedes poner, para terminar, a Paco Rabal otra vez? Que no me ha quedado claro de qué pueblo y provincia es Ginés Jiménez Valera.
9: Pues ahora mismo te lo pongo.
2: Venga, Juani.
9: Y con esa voz nos despedimos. Muchísimas gracias. Venga. Un saludo. Hasta luego. Adiós.
2: Hasta luego.
0: Ginés Jiménez Valera, natural de Bulla, provincia de Murcia.

0: ese viernes y estos son los titulares que en unos minutos les ampliamos dentro de nuestro informativo. Les hablamos de la agenda para este fin de semana, la exposición de Maricruz Fernández, actividad para los más peques y el concierto de la banda Villa de Bullas. También les recordamos que han sido publicadas las bases para formar parte de una bolsa de empleo auxiliar en el Museo del Vino de Bullas. Y se inicia el proceso para nombrar a José Luis García Caballero nuevo cronista oficial de la Villa de Bullas. Además, Carisma, que llega a Bullas el próximo 21 de junio con una potente propuesta teatral sobre la feminidad y mirada escénica. También les contamos la agenda deportiva. La sala de exposiciones de la Casa de la Cultura de Bullas acoge la inauguración este viernes de la exposición Personajes y Lugares de Nuestra Historia del artista local Maricruz Fernández. La exposición, que podrá visitarse hasta el próximo 7 de junio, reúne una selección de obras que reflejan escenas, figuras y rincones vinculados a la memoria histórica y cultural, ofreciendo al público una mirada artística sobre el patrimonio y la identidad colectiva. Esta iniciativa se enmarca dentro del plan de espacios expositivos de la región de Murcia y cuenta con la colaboración de la Concejalía de Cultura del Ayuntamiento de Bullas, reforzando así la apuesta institucional por la promoción del arte local y regional. La muestra supone una nueva oportunidad para acercar la creación artística contemporánea a la ciudadanía y poner en valor el trabajo de los creadores locales, como es el caso de Maricruz Fernández. Desde el Ayuntamiento se invita a vecinos y visitantes a su inauguración este viernes a las 20 horas y a disfrutar de esta exhibición, que va a permanecer abierta durante un mes en el municipio. Y dentro de la agenda para este sábado, la banda Villa de Bullas ofrece un concierto en el Centro Joven La Almazara bajo la dirección de Víctor Manuel de Rodrigo. La actuación es a las 20 horas y contará con entrada libre hasta completar aforo. Este es un concierto que se enmarca dentro de la programación cultural del municipio y supone una nueva oportunidad para disfrutar del talento de la banda local, que continúa consolidando con su presencia pues los actos culturales de Bullas. Otro evento, este enfocado a los más pequeños. Este sábado tendremos sábado sabático, jugamos en primavera, de 11 a 13 horas en el pabellón Mateo Caballero, una actividad lúdica pensada para disfrutar, jugar y compartir en un ambiente primaveral. Inscripciones gratuitas en bullas.es, las plazas recordamos que son limitadas, más información en la Agencia de Igualdad. Cambiamos ahora de asunto. El equipo de gobierno del Ayuntamiento de Bullas inicia el procedimiento administrativo para nombrar cronista oficial de la villa a don José Luis García Caballero. Este proceso, que se inicia con la apertura del expediente por parte de la alcaldesa María Luis Muñoz, culminará a finales de junio con el acto de toma de posesión, que se va a celebrar de manera solemne y pública en el auditorio de la Casa de la Cultura. Antes, la propuesta de nombramiento será elaborada por el concejal de Cultura, Antonio José Espín, que ha sido nombrado instructor del procedimiento y se encargará de enviar asociaciones y colectivos de la localidad para que puedan adherirse a la misma. Hecho esto, se elevará la propuesta para su aprobación al pleno ordinario de la corporación, que está previsto para el último jueves del mes de mayo. José Luis García Caballero es licenciado en Historia, diplomado en Documentación y guía oficial de turismo de la región de Murcia, trilingüe y con especialización en el municipio de Bullas. Trabaja desde 2005 como guía y técnico en las áreas de turismo, desarrollo local y patrimonio del Ayuntamiento de Bullas. Ha publicado 9 libros referentes a la historia, cultura y tradiciones de Bullas y es autor de decenas de artículos para el libro de las fiestas patronales, la revista de historia y patrimonio El Arco, también la Semana Santa y prensa comarcal y regional. Desde 2007 viene realizando rutas históricas y charlas sobre fiestas y tradiciones para los centros educativos del municipio y desde 2016 12 rutas temáticas diferentes dirigidas al público en general. También ha sido ponente en varias ediciones de las Jornadas de Historia y Patrimonio. Es miembro de la Comisión de Patrimonio del Ayuntamiento de Bullas. El de cronista oficial es un cargo honorífico que los ayuntamientos otorgan a una persona que se encargue de recopilar y narrar la historia y los acontecimientos importantes del municipio. Su misión es la de documentar y preservar la memoria histórica de la comunidad, promover la cultura y la identidad local y asesorar a autoridades y organismos sobre temas históricos y culturales. El anterior cronista oficial de la Villa de Bullas fue el sacerdote don Juan Sánchez Pérez, fallecido en mayo de 2023. José Luis posee las cualidades que requiere este cargo y encarna a la perfección el espíritu del mismo. Además, reúne el consenso político y social esencial para este nombramiento. Estamos convencidos de que nadie pone en duda su capacidad y los méritos que lo hacen merecedor de este encargo. Desde el Ayuntamiento estamos muy contentos de que haya aceptado nuestra proposición y esperamos que el procedimiento finalice con el éxito esperado, afirman desde el equipo de gobierno municipal. Otros asuntos. El Ayuntamiento de Bullas ha aprobado las bases reguladoras para la creación de una bolsa de empleo destinada a la contratación temporal de personal auxiliar en distintos servicios municipales vinculados al turismo y la cultura. Según la resolución de Alcaldía, esta bolsa permitirá incorporar trabajadores para el apoyo en las instalaciones y servicios del Museo del Vino, así como en tareas relacionadas con la gestión de la Ruta del Vino y la Oficina de Turismo. El objetivo principal de esta iniciativa es agilizar y mejorar los procesos de selección de personal temporal, garantizando una gestión más eficiente y rápida de la necesidades del servicio. Las bases reguladoras se van a publicar en la sede electrónica. El plazo de presentación de solicitudes termina el 15 de mayo. Con esta medida, el consistorio refuerza su apuesta por el empleo local y por la mejora de los servicios turísticos, clave para el desarrollo económico de Bullas. Y otros asuntos. El próximo jueves 21 de junio llega a Bullas Carisma, una propuesta teatral que nace de la reflexión sobre la feminidad, la amistad y el propio oficio de la interpretación. La obra, escrita y dirigida por Mariluz Caparrós, surge de las conversaciones y experiencias compartidas de cómo el hecho de ser mujer atraviesa la vida cotidiana y artística. A través del teatro, Carisma explora la relación entre la actriz y la mirada externa, la cámara, entendida como una presencia constante que observa y juzga. Carisma promete ser una experiencia escénica íntima, crítica y profundamente contemporánea que invita al público a reflexionar sobre la imagen, el deseo y la identidad femenina desde el lenguaje teatral. Será a las 20 horas en la Casa de la Cultura. Contará además con las interpretaciones de Ana Leal, Macon Rodríguez, María Baeza y Mariluz Caparrós. Entradas ya a la venta a través de entradium.com. Y 50 años después del invento de Erno Rubik, su famoso cubo y las variantes creadas después siguen atrayendo a muchos jóvenes. El cubo de Rubik como herramienta educativa tiene un gran potencial y las competiciones de speed cubing se multiplican en nuestro país. Aquí en Bullas tenemos a nuestro vecino Marcos Caballero Marsilla, que es todo un ejemplo y no sé si decir jugador del speed cubing, pero ha conseguido 2 oros, 2 platas y 2 bronces en diferentes competiciones de lo que se llama speed cubing. Recientemente hablaba así en un reportaje para Radio Televisión Española.
1: Empecé a ver por la calle ese cubo porque se había puesto de moda en mi pueblo y dije, anda, mira, esto tiene buena pinta, y dije, pues vale, voy a probarlo, y me di cuenta que no era tan fácil, pero al final terminé aprendiendo a resolverlo y ahora estoy donde estoy.
2: Le ha abierto un mundo de sentirse realizado y un mundo donde él es acogido tal como es y la gente lo acepta y lo valora. Y ese mundo, digamos que antes del cubo de Rubik no había encontrado ese mundo donde él se siente a gusto y se siente feliz, y en el cubo de Rubik lo ha descubierto.
1: Para mí y para casi toda la gente se trata de llevarnos bien y aprender los unos de los otros y también mejorar nuestros propios tiempos.
2: Ves a un récord nacional que es el número 1 y el número 2 que le pisa los talones y están compartiendo trucos. A uno le está diciendo al otro, pues mira, yo lo resulto así, eso a lo mejor en otro deporte no es tan habitual verlo.
0: Y hablamos ahora de la Policía Local de Bullas. En días pasados, una patrulla realizaba labores de vigilancia preventiva en la zona del centro de la población y pudieron observar cómo en el interior de un vehículo viajaba un varón que podría tener en vigor una medida cautelar de prohibición de aproximación hacia la mujer que se encontraba en el mismo turismo, motivo por el que se procedió a su parada. Una vez realizadas todas las comprobaciones pertinentes, se verifica que la persona implicada había quebrantado la medida cautelar que pesaba sobre él, motivo por el que finalmente quedó detenido por un supuesto delito delito de quebramiento de condena. Tanto la persona detenida como las diligencias practicadas fueron puestas a disposición de la Guardia Civil para la continuación de los trámites procedentes. Y también desde la Policía Local de Bullas nos llegan las siguientes intervenciones destacadas en los últimos días. Primero, pues una denuncia por incumplimiento de la Ley 6/2017 de Protección y Defensa de los Animales de Compañía de la Región de Murcia. Dos personas también fueron investigadas por delito contra la seguridad vial, una persona investigada por falsedad documental, cuatro denuncias a conductores, dos por carecer de seguro obligatorio de automóviles y dos por no tener la ITV en vigor, dos denuncias por la presencia de drogas en el organismo durante la conducción, cuatro denuncias por alteración del orden público, una denuncia por portar arma prohibida, dos actas de aprehensión de objetos peligrosos y una denuncia por tenencia de sustancias estupefacientes.

Y vamos con un asunto de interés comarcal. La consejera de Empresa, Empleo y Economía Social ha informado al Consejo de Gobierno de la publicación ayer en el Boletín Oficial de la Región de Murcia de la convocatoria de subvenciones destinadas a personas trabajadoras autónomas que estén o hayan estado en situación de incapacidad temporal en la Región de Murcia en 2026. Las ayudas cuentan con un presupuesto inicial de 1 millón de euros que puede ampliarse a 1 millón de euros adicional y están destinadas a subvencionar el importe pagado de la cuota de autónomos de la Seguridad Social durante el tiempo en situación de incapacidad temporal con el límite máximo de 700 euros. Con esta medida, el Ejecutivo Regional da respuesta a una preocupación del colectivo, como es la situación de aquellos autónomos que tienen que parar su actividad por enfermedad o accidente. Hasta ahora esos autónomos tenían que seguir pagando su cuota durante los 2 meses primeros sin ingresos. Ahora la comunidad asumirá el coste de esos 2 primeros meses de baja. El objetivo de esta medida es proteger al autónomo en un momento de vulnerabilidad, ya que este colectivo supone uno de los grandes motores de la economía regional. El plazo para presentar las solicitudes comienza pues hoy y finaliza el 31 de julio. Además, se pueden pedir las ayudas con carácter retroactivo desde el 1 de enero de 2026. Y también a nivel comarcal les comentamos que Mercedes Barba, gerente del área cuarta de salud entre los años 2016 y 2024, fallecía este jueves tras sufrir el pasado miércoles por la mañana un atropello en la intersección de la carretera de Granada con la avenida Juan Carlos I en Caravaca de la Cruz. En un primer momento fue atendida en el Hospital Comarcal del Oeste, pero debido a la gravedad del golpe fue trasladada hasta el Hospital Virgen de la Risaca de Murcia, donde finalmente falleció. Mercedes Barba, médico de familia, fue nombrada gerente del área cuarta en enero de 2016 y se mantuvo en el cargo hasta su jubilación en 2024. Previamente había sido directora y subdirectora médica en el Hospital Comarcal. Durante todo este tiempo, Barba tuvo que lidiar con problemas como el déficit de facultativos, que afecta especialmente a las áreas de difícil cobertura como la del noroeste. La gerencia del noroeste es para la Asociación Defensa de la Sanidad Pública la que mejor ha gestionado las listas de espera, así se destacó en varios de sus informes. Y señaló también la transparencia, la fiabilidad de los datos y unas demoras inferiores a otras áreas periferias. Durante su gestión se llevó a cabo también la mayor ampliación del Hospital Comarcal desde la inauguración, creando la zona que era destinada a la unidad de cuidados intensivos. También se desarrolló la reforma del Centro de Salud de Caravaca, creando un nuevo edificio para mejorar las consultas y aumentar servicios de atención primaria. Por último, en cuanto pues a comarcal, aunque también afecta a nivel regional, cerca de un centenar de educadoras infantiles de la región tomaron ayer jueves la entrada en la Asamblea Regional en Cartagena para visibilizar su lucha por lograr una mejora de las condiciones laborales y de la calidad educativa en la etapa de 0 a 3 años. La movilización pues puso el foco en la necesidad de avanzar hacia un modelo educativo digno, seguro y de calidad para los menores, así como el reconocimiento profesional de quienes sostienen diariamente un servicio fundamental para las familias. Recuerdan estas profesionales que su labor no es guardar a los niños mientras los padres trabajan, ellas educan y lo hacen desde la edad más temprana, sentando las bases de las futuras generaciones. En cuanto a la agenda deportiva, este viernes a las 19 horas, Campo Las Peñas, fútbol, tercera Benjamín, Boya Deportivo, Pliego. El sábado a las 10:30 horas, en el Campo Las Peñas, el fútbol, tercera Levín, Boya Deportivo, Fortuna. El sábado a las 12 de mediodía, Campo Las Peñas, fútbol, Liga Autonómica Infantil, Boya Deportivo, Caravaca. El sábado a las 12 de mediodía, pabellón Juan Valera, balonmano, Alevín femenino, balonmano boyense, Cieza. A las 18:30 horas, en el pabellón Juan Valera, balonmano, senior masculino, Cartagena, Helio Croca. El domingo a las 9:45 horas, Campo Las Peñas, fútbol, segunda infantil, Boya Deportivo Ceutí. A las 11:15 en el Campo Las Peñas, fútbol, primera Levín, Boya Deportivo Jumilla. También a la misma hora sigue el fútbol, segunda Levín, Boya Deportivo Torreño. En el Campo de Las Peñas, a las 12:30, fútbol, segunda cadete, Boya Deportivo Lorquí. A las 11 en el pabellón Juan Valera, balonmano senior masculino, la final, balonmano huyense contra el que gane entre el Cartagena y el Leo Croca. A las 16 horas en el pabellón Juan Valera y baloncesto senior masculino, baloncesto Bullas contra Lorca. Y el domingo cierra la jornada a las 18:15 en el Campo de Las Peñas, fútbol de preferente, Bullas Deportivo contra Lumbreras.

Hasta aquí este informativo, segunda edición, y hasta aquí nuestra programación. Que pasen una feliz tarde, cuídense mucho. Que pasen, por supuesto, un buen fin de semana. Hasta el lunes. Gracias por estar.

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1: Damos los buenos días a todos los oyentes de la Onda de Bullas. Un mes más tenemos una cita con Pedro Piñero y su sección A Peones Vueltos. Adelante, Pedro.
2: Buenos días, oyentes de la Onda de Bulla, Juani, buenos días, Benito Rabar, hijo de Paco Rabar, Cayetano, García Rosa, Paco Sánchez o Paco el Cura, como se conoce en Bulla. Estamos a viernes y como todos los viernes de cada mes, este es el segundo viernes de mayo, por el viernes 1 de mayo festivo, entonces tenemos la sección a peones vueltos, hoy dedicado a Paco Rabar y Bulla. Dar las gracias a todos los invitados de hoy por acompañarnos, aunque todos estamos jubilados, pero cada uno seguimos en activo con actividades diversas. Sabemos que Benito no para entre conferencias, charlas, entrevistas, estos días estaba por Valladolid, y más este año que se cumple el centenario del nacimiento del gran Paco Rabar, su padre. Doble motivo de satisfacción que haya hecho un hueco para estar con nosotros. Muchos motivos nos han llevado a que Peones Vueltos dedique un programa a Paco Rabar y Bulla. Entre otros, llevar su murcianía siempre que podía y tener Bulla la suerte de aparecer en la escena que hemos escuchado al principio de la película y serie Truanes de 1983. El nombre de Paco Rabal, del Paseo Paco Rabal, como homenaje al actor, es otro gran motivo. Benito,

0: sintonía del programa son unas parrandas de los animeros de bulla, de los que formo parte. La música de cuadrillas que tanto gustaba tu padre. Echar unas coplas con la Echar unas coplas con las cuadrillas de la Cuesta de Go o de Marina de Cope de Águila no podían faltar cuando iba por Águila. ¿Es así, Benito?
1: Desde luego, así es. Han estado siempre presentes. Sí. Siempre presentes. Desde que la primera vez que una serie que hice yo, que se llamaba ¿Qué pintamos aquí? Y ya empezaron a actuar con salir en el cine con la serie esta, y a partir de entonces ya siempre todo lo que yo he podido rodar, o cada vez que iba mi padre ahí, siempre estaba presente en la cuadrilla de la Cuesta de Go. Sí. Fueron presentes en el entierro de mi padre, estuvieron presentes en el entierro de mi madre, han estado presentes en mi boda también, siempre está en el presente.
0: Es que no es casualidad, es que la cuadrilla de la Cuesta de Go, donde nació tu padre, la Cuesta de Go.
1: Exactamente.
0: Sí, y no solo eso, Benito, y a continuación hemos oído la voz de Paco Rabal. Soy Jiménez Valera, natural de Bulla, provincia de Murcia, en la película y serie Truanes, de Miguel Hermoso. Paco, me decía que varias veces os contó Paco Rabal el por qué le surgió lo de esta frase. Explicarle a nuestros oyentes.
2: Bueno, lo que él dijo un día, precisamente se lo preguntamos, y dijo que bueno, que tenía que decir de dónde era, no lo llevaba por lo visto en el guión, a él le gustaba mucho improvisar, y estaba ya, no quería sacar, siempre decía lo de Águilas y este, y bueno, se acordó del vino de Bulla y dijo Bullas.
3: De hecho, Pedro, creo que Benito ha dicho que tiene una anécdota sobre esto, sí. ¿Puede ser?
0: Bueno, antes de eso...
1: Sí, es más o menos eso, solamente que estuvimos pensándolo mucho tiempo, mi padre y me llaman que le dijera de Águilas, pero claro, tanto Miguel Hermoso y yo estaba de ayudante de dirección en esa película, y luego en la serie de guionista. Y hablando y tal, no sé qué, y hablando, de repente nos ocurrió Bullas. Jiménez Valera, Jiménez es el apellido de un primo suyo, y Valera es su segundo apellido. Natural de Bullas, provincia de Murcia. Pero en la celda, el decorado de la celda, en el peruano es la película, correcto. Si os fijáis, está, es un hermanamiento entre Águila y Bullas. Porque aunque él diga que es de Bullas, está todas las imágenes que hay, está la Virgen de los Dolores, el Puente de los Niños, etcétera, etcétera.
0: Sí, sí. Pues nada, mira, ya hemos salido de una duda. Y bueno, y me decía Benito...
1: Siempre que podía metía Águila, Murcia, Bulla...
0: Sí, la habladuría, que ahora más adelante hablaremos. Benito, me decía Miguel Ángel Blaya, presidente de Mirada Bonita, de la Asociación Cultural de Águila, dedicada a la figura de Paco Rabal, que es el actor español más biografiado, 23 libros, entre otros Miguel Ángel ha escrito Paco, Genio y Figura, entre otros, del actor aguileño, tu padre. Paco Rabal, tu padre, era muy de su tierra, nunca negó de la clase social de su procedencia, ni las necesidades y penurias por las que pasó. En cuanto veía la ocasión, en la entrevista metía la cuña de su murcianía. Me decía también Miguel Ángel, pero no he podido conseguirlo, que un periodista se encargó de recopilar en un artículo todas las murcianías de tu padre, de sus películas y series. Bueno, y como tú has dicho, pues en muchas películas pues mete, bueno, Bulla, por eso estamos hoy aquí, Bulla, Calasparra, Mazarrón. Y de hecho también he recopilado una cosa también muy, muy graciosa. La bodega del Rosario de Bulla le envió a tu padre en 1998 unas botellas de vino como regalo, después de la inauguración. Tú de eso tienes constancia, ¿te acuerdas? Y le contesta en una carta manuscrita que hemos tenido, pero claro, estamos en la radio, no lo podemos ver. Yo sí la tengo. Y le contesta en una carta manuscrita agradeciéndole el presente. Y termina diciendo: Bulla es mi pueblo en el cine y en la tele. Muchos han sido los galardones que ha tenido tu padre, premios, homenajes, no vamos a decir aquí, podríamos estar un día, distinciones, doctor honoris causa por la Universidad de Murcia, hijo del proyecto de la región, cerca de 200 películas protagonizadas y dirigidas por directores de primer nivel, Buñuel, Rafael Gil, Pedro Lea, Mario Camus, Miguel Hermoso, y series como Juncar, que parece otra obra de arte de Paco Rabal junto al Brujo. Y no podemos dejar de citar a los Santo Inocente, obra imprescindible en el cine español. El diario francés Le Monde consideró la película es una...

0: una universal. Fíjate que en mi casa, te lo dije una vez cuando hablaba en privado, somos de Garné Rabaliano. Y yo hice la mili en Badajoz el año después de rodarse, en 1983. Y ajá, tengo una foto donde un día estuve ahí en la estación y le pregunté...
1: Pero tú eres más joven que yo entonces.
0: Sí, un poquito. Y le pregunté al jefe de estación que por qué puerta había entrado el Kirse cuando entra a la cantina. Y tengo una foto ahí.
1: Eso fue la estación de Zafra.
0: La estación de Zafra, correcto, sí, allí fue.
1: Bueno, el sábado de ayudante de esa película también, el director de segunda unidad.
0: Sí, la película se rodó, que yo también estaba allí en Albuquerque.
1: También en Albuquerque, aquí en el portijo lo encontramos, sí, en Albuquerque, sí.
0: Sí. Bueno, hemos hablado un poco ahora de lo que es de la biografía y de Ginés famoso.
1: Y fíjate que vivían, los que trabajaban en el cortijo, o sea, en la película son los campesinos, eran los propios trabajadores del cortijo.
0: Sí, sí.
1: Y los señoritos, muchos de ellos eran señoritos de verdad.
2: Por eso hacían también el papel.
3: Por eso hacían también el papel, dice Paco. Sí, sí.
0: Sí, sí. Bueno,
1: es verdad. Muchas veces veías que veían peor los trabajadores de verdad en el año 83 que los de la película, que era el año 68.
0: Sí, sí.
1: Es más, hay una frase que dice la marquesa, que interpretaba a Mari Carrillo, que dice cuando el cumpleaños en la comunión del niño, que era mi hijo Roberto, por cierto, dice, llega el porquero y le dice, no aumenta más, al salir más hijos, no, pues venga, para que ponerse detrás, dice, no me iré de aquí sin verlos. Pensando que se refería a los niños, dice, no me iré de aquí sin verlos. Bueno, y a los niños también, se refería a los cerdos, a los chinos. Y esa frase la dijo, o sea, la escuché yo decir a la dueña del cortijo, y le dije, Mario, vamos a meter esa frase, estamos, y ahí está, pero esa frase no está en la novela, está en la viene de la realidad.
0: Bueno, pasamos al otro motivo, del Paseo Paco Rabal, que se inauguró el 29 de mayo de 1993. Cayetano, siendo Cayetano que tenemos aquí con nosotros, alcalde en esa legislatura con el Partido Socialista. Y Cayetano, ¿de quién fue la propuesta para poner el nombre del Paseo Paco Rabal?
4: Bueno, la propuesta surgió sobre todo, lógicamente, por la proyección que el pueblo de Bullas tomó a raíz del personaje que Paco interpretaba en esta serie, ¿no? De Tubales, ¿no? Y bueno, pues qué mejor regalo que hacerle, pues, ponerle el nombre de un paseo, ¿no? Y además, el paseo llevaba también, lógicamente, el encargo de una poesía que la hizo una persona muy entrañable y querida aquí en el pueblo, Ginés Jiménez Valera, que era el auténtico, ¿no? Es decir, como en todos los personajes de ficción siempre hay otro que es real, ¿no? Y efectivamente, y la poesía era una auténtica maravilla, que hablaba un poco de eso, ¿no? Del papel que tiene, que jugaba entonces La Rafa, que era una obra prácticamente recién acabada. Y bueno, pues era el lugar para, lógicamente, el recreo, el esparcimiento, y no para el exilio, como muchas veces han sido las calles y han servido otras cosas, ¿no? Uh-huh. Esa fue un poco la razón que motivó en que la corporación de Bullas tomara el acuerdo de poner el nombre al paseo Paco Rabal, ¿sí?
0: Claro, y por supuesto, pues las calles se aprueban en pleno, ¿no? Se aprueba por unanimidad.
4: Por supuesto, sí, como todos los nombres de las calles se aprueban en pleno, sí, de la corporación. Y se celebró el pleno de la corporación a tal efecto ese mismo día.
0: Ah,
4: sí.
0: Muy bien.
4: Ese fue el primer acto que se hizo durante el día. Por la mañana, el pleno de la corporación tomó el acuerdo y después ya se hizo toda la comitiva y el resto de actos ya más de tipo festivo y lúdico.
0: Diremos como el monolítico lo construyó Alfonso Moreno, que fue monitor de la escuela taller con ladrillos de Valentín, ¿no?
4: Así es.
0: Y las placas, el cartel, se hizo en la escuela taller también, siendo profesor de cerámica Antonio Cieza.
4: La casa de oficios.
0: O la casa de oficios.
4: La casa de oficios.
0: Que eran dos cosas. Estaba en la escuela taller siempre y la escuela de oficios.
4: Era el mismo proyecto, el tema de formación para el empleo, pero había la modalidad de casa de oficios. Y la modalidad de escuela-taller. La escuela-taller era cuando te centrabas solamente lógicamente, en la restauración de algún bien de carácter patrimonial, y casa de oficios era, pues eso, la formación en un oficio. Entonces incluso había un taller también de quesos. un taller de quesos. Es decir, además de todo lo que has dicho, de cerámica, de construcción, de forja, de había uno que también que era de quesos. Pero el primer proyecto de este tipo de fue la Casa de Oficios.
0: Yo creo que fue el primero de toda Murcia, el segundo.
4: Efectivamente.
0: Me acuerdo que era con subvenciones del INEN y el convenio que teníamos la comunidad autónoma con el INEN, que sirvió para primero las casas de oficio, después claro, que era la escuela taller, que solo fue una idea de Peridi.
4: Efectivamente. Sí.
0: Bueno, el dibujante o como se llama.
4: De arquitecto también.
0: Arquitecto.
5: Sí. ¿Y os acordáis cómo transcurrió el día?
4: Sí, gente, perfectamente. Bueno, recuerdo precisamente que a la llegada de Paco aquí a la Plaza de España, pues bueno, pues se le recibió como era típico entonces, pues bueno, pues con una tirada de cohetes por parte del archifamoso y conocido tío Lo Ajol. Y bueno, la corporación entera le recibimos en la Casa de la Cultura, que todavía, y creo que recordar que todavía entre la Casa de la Cultura y la plaza había una parada de taxis y tal, ¿no?
0: Aquí abajo, en la puerta.
4: Y ahí fue donde le recibimos, y de ahí ya subimos al salón de plenos, y ahí ya pues se celebró el pleno de reconocimiento y de concesión del nombre de la calle a Paco Robar.
5: Y entre las personas de aquí de Buya, ¿puede ser que estuvo Miguel Hermoso?
4: Por supuesto, en la comitiva que acompañaba a Paco estuvo Miguel Hermoso, estuvo el productor de Telecinco, que era la serie, que era el canal televisivo, como era Antonio Pozueco. Efectivamente, Benito. Efectivamente, sí, Antonio Pozueco, Miguel Hermoso, y luego pues también estuvo Paco Vidal, ¿no?
0: Pedro Guerrero
4: también, de Lorca, íntimos amigos de Paco, claro, sí.
1: El Triángulo de la Bermuda, el Lorca.
4: Eso, exactamente.
1: Sí. Ahora hay que excluir una bulla.
4: Así es, sí. Y nada, de ahí pues ya nos dirigimos a la Rafa. Primero se abrió lógicamente la placa del paseo, y ya posteriormente pasamos a la colocación de la primera piedra del auditorio, del anfiteatro Paco Rabal, que por cierto tengo ahí una pina clavada que me gustaría de alguna forma pues eso, hacer algo en su honor, sí.
5: Pues siguiendo con la música, Benito, tu padre no estuvo solo. Estuvieron los Lingos, ¿no? Caetano.
4: Sí.
5: Los Lingos, ya solo queda uno que estuvo el otro día en su casa, de los Lingos ya. Una cuadrilla con gente antigua. Y estuve en la casa del el único que queda vivo, que es el tintorero, Paco el Tintorero, de la calle Santana. Y me dijo que se lo pasaron bomba con tu padre. Acompañaron en la inauguración del paseo y estuvieron con Paco Rabal, porque tu padre, una amiga y era una cuadrilla, pues ya que te digo, ¿qué te iba a decir? Y nada, y Antonio Fernández, Juancho, que era, bueno, voy a nombrarlos, que tengo que nombrarlos. Estuvieron Juan de los Carrascos, Julián el de las Moreras, Fernando el Triana, el Juancho, el tintorero que he nombrado, el Regao, Juan el Cuca.
0: Regao, mi suegro.
5: Es un suegro de Paco. Y luego dentro de ellos, Benito, Antonio Fernández, el Juancho, que estaba también, es miembro de los Lingos, que también escribía poemas. Poema, tiene un libro que le editó el Ayuntamiento de Buya de poemas. Escribió un poema del día de inauguración que decía así: los Lingos fuimos contratados por el Ayuntamiento, como podemos demostrar que hicimos la fiesta en la Rafa en la visita que hizo a Buya Paco Rabal. Y luego un regalo de Paco Rabal fue una actuación, ¿no?
4: Sí, así fue. Después de la colocación de la piedra tuvimos también un acto público en lo que es ahora la sede del Integral, que era la antigua vivienda de Renduguardia de la finca, con los medios de comunicación. Y bueno, y de ahí pasamos a la comida, en la que estuvieron lógicamente junto a él los Lingos, y posteriormente a la Casa de la Cultura. hicimos una actuación en la que el cantador era Curro Piñana y allá la guitarra pues estaba su padre. Y lo hicimos porque lógicamente conocíamos y sabíamos de la afición que Paco Rabal y su familia tenían por el flamenco, ¿no? Porque bueno, si no me equivoco, Benito, pues bueno, tenéis una ascendencia y un origen minero, ¿no? Importante.
1: Totalmente.
4: Porque precisamente el cante de las minas surge el flamenco aquí en Murcia es conocido gracias a todo ese mundo. Sí.
2: Claro. Al hilo de eso, Benito, recuerdo tú no pudiste.
1: Perdón, pero es que me están llamando que tengo una rueda de prensa ahora mismo.
2: Ah, bueno, venga, pues.
1: Benito, lo sabéis como lo siento, es que me ha pillado.
3: No te preocupes, que además sabemos que estás en Valladolid, que tenías conferencias.
1: Y me están llamando la gente que lo organiza, me están haciendo gestos. Que empieza la rueda de prensa.
3: No te preocupes. Muchísimas gracias por intervenir.
1: Muchísimas gracias a vosotros y verdad que lo siento.
2: Benito, un abrazo y a ver si nos vemos.
4: Un abrazo y a ver si nos vemos en alguna cosa más tranquilamente.
3: Hasta luego y gracias.
5: Hasta luego, Benito. Muchas gracias.
2: No, que lo que yo quería decir al hilo de la afición de Paco Rabal por el flamenco, recuerdo que por el año... anterior, estábamos en cultura y hubo una presentación de la semana de cine o de no de su del homenaje que se le iba a hacer a Paco Rabal y de un libro que iba a preparar, estaba preparando Pedro Guerrero y entonces nos juntamos con los periodistas en la rueda de prensa para dar cuenta de las actividades y tal, y él dijo que quería que quién va a venir de flamenco. Entonces apareció, ¿cómo se llama? Remedio Fernández, que había acabado de ser premio Lámpara Minera ese año, dos o tres años anteriores, y bueno, fue en la bodega Bernard. Increíble cómo se lo pasaron cuando lo pasamos.
4: Sí, no, él era un gran aficionado a flamenco, de ahí lógicamente que se hiciera este acto y lógicamente de ahí fue donde leyó Ginés el poeta. Ginés leyó su poesía que hizo y compuso especialmente para él, que por cierto fue muy emotiva y él lógicamente estaba muy muy afectado por aquel acto, ¿no? Casualmente hace poco tiempo estuve comiendo con Curro Piñana. Curro Piñana fue después ganador de la Lámpara Minera. Yo no sé si fue posterior al acto este o anterior, no recuerdo bien, pero bueno, sé que fue ganador y ahora mismo creo que es el catedrático de la Escuela de Flamenco del Conservatorio,
2: sí,
4: ¿no?
2: Sí,
4: y nada, y le dije, digo, Curro, a ver si hacemos algún día algo ahora que es el centenario del nacimiento de Paco, ¿no? Y se mostró encantado, ¿no?, de hacer algo ahí precisamente en el anfiteatro de la Rafa, ¿no? Sí.
5: Paco, tu relación con Paco Rabal, Benito y su familia viene a partir de los actos de la Expo 92 o antes ya.
2: No, mucho, bueno, mucho antes. Pero sí, podría ser por el año 86 o 85, a partir de la tercera o cuarta semana de cine. Y bueno, tengo que decir una cosa. Yo a Paco Rabal, que aún tengo en el recuerdo muy emocionante aquel día, fue en las primeras fiestas del Partido Comunista que se hacía en el Parque de Fofito, que él venía casi siempre. Y
5: ¿comitante?
2: No. Como militante, él nunca dijo... Él se sabía que era del partido, vamos, próximo, yo no sé si tenía militancia o no, pero él no faltaba ninguna fiesta del Partido Comunista. Y de hecho, cualquier acto que se le pedía, se presentaba sin ningún tipo de problema. Pero en aquella fiesta de aquí de Murcia, que no recuerdo, no sé si vino también Rosa León, bueno, que me lo presentó un amigo y siempre salía de la conversación de aquella fecha.
5: De hecho, Paco Rabal, ¿puede ser que participara en alguna actividad de la Expo?
2: Paco Rabal, como participó, se le hizo un homenaje.
5: ¿Junto a Alberti? ¿O eso fue...?
2: Con Alberti, vamos a ver. Paco Rabal, empezamos cronológicamente. Paco Rabal, su vinculación con Murcia era, él nunca la perdió, ¿sabes? Él siempre hacía gala de su murcianía y, bueno, nunca entendió ni entendimos nadie que se negara a la Asamblea, no le reconociera él, no diera su voto para que se le concediera la medalla de oro de la región, porque se opuso el Alianza Popular, me parece que se llamaba entonces, no lo sé.
3: Porque claro, estamos en la radio, si Cayetano siente, sí, los oyentes no lo ven, pero yo digo que lo que está diciendo Paco, Cayetano asiente.
4: Bueno, es que además cuando le reconocimos el otorgamiento del nombramiento del paseo Paco Rabal, no asistieron a ese pleno de la corporación, entonces el partido Alianza Popular.
3: Uh-huh. O sea, que te acuerdas perfectamente.
4: Sí, perfectamente.
3: Retomamos, Paco, retomamos, que te estamos interrumpiendo.
2: No, entonces era... Por la razón que fuera, se prácticamente casi era el interlocutor yo con él cuando venía para Murcia los actos que se organizaban, en los que participaba él, en las presentaciones de películas suyas, o el otro día que estuve mirando fotos para otra cosa y aparecía con Carlos Boyero, con Ángel Inurria, una serie de gente, y ahí estaba siempre Paco Rabal. Y dentro de los actos de promoción de la Expo hubo en concreto uno que él junto con Rafael Alberti tenían un recital de poesía. La poesía era de Alberti, lógicamente, y la recitaba él, Alberti, y también en algunas ocasiones también Asunción, su mujer. Entonces quiero recordar que fue un recital dado por Alberti y por Paco Rabal, y después otro fue por Paco Rabal y Asunción Balaguer, que era su mujer. Y también el Paco Rabal, como embajador de Murcia que era, consideramos, y en su momento el gobierno de la región consideró, que él se merecía un homenaje en la Expo. Se le había, ese año de la Expo, no, al año siguiente le concedieron el, ¿te acuerdas, Cayetano? El Goya de Honor, me parece que fue.
4: Sí.
2: Y bueno, se le hizo un homenaje en el que estuvieron todos los actores, la florinata de los actores de cine, de teatro y directores de cine de la región. También iba a venir un italiano, pero no pudo venir al final, y nada, ese mismo homenaje que se le dio en la Expo en el Teatro de la Maestranza se lo volvió a hacer en el Teatro Romea, y bueno, fue un éxito enorme. Que decir aquí y reconocer la colaboración que siempre prestó para este tema Pedro Guerrero, que era muy amigo suyo y bueno, fue el autor de un libro que yo creo que sí, que lo conoces tú, Pedro, ese libro,
5: Francisco,
2: ¿no?
5: Rabal, un actor de raza.
2: Sí. Y otra actividad que se hizo para la Expo fue el documental Paco mi padre, que lo dirigió su hijo Benito. Por ahí hay una foto, me parece que te mandé.
5: Sí.
2: Ahora sí, en la que precisamente estamos Cayetano y yo. Bueno, donde estaba el elenco de actores que grabaron, fue la última escena que se grabó del documental, ahí en la casa de Paco Rabal en Calabardina.
5: Sí. Paco, tú has pasado muchos ratos con Paco Rabal. ¿Recuerda alguna anécdota que nunca te olvidarán?
2: Bueno,
3: anécdota. Es que era muy campechano, ¿verdad? La gente que ha tenido la oportunidad.
2: Mira, la anécdota que no se me olvidará nunca.
5: Venga.
2: Porque además nos dio la noche. Pues estando en la Expo, después del homenaje, bueno, yo me estuve comiendo con ellos, con Benito, con Teresa, no fue a la comida, se fue. Y Teresa Rabal, su mujer, su hermana y dos actores, porque en su casa siempre tenía algún actor al que le daba cobijo. En este caso era un actor americano, un actor y una actriz americano. Y bueno, nos vamos, se queda mi mujer con él y esperándome a que yo lo llevara a su casa, a su mujer Asunción y a su hermana. Y cuando vengo me lo encuentro que se había unido al grupo el loco de la colina. No nos dejaron, nos pusimos a tomarnos ahí unas copas y tal. La gente no nos dejaba, porque además ese día era el último día de la expo y era el día de la región de la Comunidad Valenciana. Estaba todo lleno de valencianos. Bueno, al salir el tío no podía dar un paso. Foto. Yo creo que hice más fotos que en toda mi vida. Y él, la verdad es que te lo pasaba muy bien, porque actuaba y pasaba la gente, le pitaba, le decía búfalo. Búfalo era la expresión que él y el brujo se decían en la película de Junca, en la serie.

0: puedo no estar de acuerdo con, en algunas cosas del comunismo, pero sí, sí con la idea generadora y romántica. Es posible que por su afinidad política, recientemente el Ayuntamiento de Alpedrete, de donde residía Paco Rabal y Asunción Balaguer, hizo una demanda de retirar las placas de la plaza de Paco Rabal y de la Casa de Cultura Asunción Balaguer. Gobernada por el PP y Vox. Hubieron movilizaciones de los vecinos, manifestaciones en contra de esta medida, de gente de la cultura y, cómo no, de Teresa y de Benito Rabal. Y Paco Rabal tenía muchos amigos, uno unido a la profesión y otro amigo de toda la vida. Yo creo que no tenía enemigos. Entre otros amigos podemos citar a Alberti, uno de sus amigos fue Alberti, que se conocieron en Buenos Aires. Dijo de Paco Rabal: Paco es un hombre bueno que está comprometido con su tiempo. Otro de sus amigos fue Buñuel. Inició su carrera de la mano de Buñuel, es decir, Paco Rabal, a quien le unió una gran amistad, con quien rodó diversas películas, entre ellas Nazarín en 1958 y Viridiana en 1961, y obtuvo la Palma de Oro en el Festival de Cannes, considerada una de las mejores películas de la historia del cine. Amistad que nació con el padre Nazario, que duró mientras vivió Luis Buñuel, y al que siempre llamó sobrino. Y decía este: si a ti te gusta trabajar conmigo, a mí más aún contigo, aparte de lo que nos reímos por tu personalidad, por tu gran personalidad en la pantalla. Cariñosamente, para Buñuel, Paco Rabal era su sobrino adoptivo. Y Paco, el que tú has nombrado, ya hemos dicho, otro de sus amigos, Pedro Guerrero, ¿no?
1: Sí. Estuve con él hace un año, que publicó un libro de poemas. Era como una antología de sus poemas, y estuvimos hablando de Paco Rabal y de Benito, de la época aquella, y la verdad es que la relación que yo vi personalmente, la relación que le unía era muy, bueno, muy familiar.
0: Escribió con motivo de la Expo, escribió un libro, ¿no?
1: Un libro, además, un libro muy... Yo creo que los tres que estamos aquí conocemos el libro. Sí. Un libro muy completo, de recuerdos, con fotos, con poemas escritos por él, con poemas recitados con Alberti, y también, y por supuesto...
0: Francisco Rabal, un actor de raza. Uno de los capítulos, por cierto, este que yo tengo... unos capítulos del libro dedica a hablar en verso, donde habla de la tradición cultural heredada del boca a boca, de padre a hijo, al calor de la lumbre. Quien como Paco Rabal ha tenido una infancia y una juventud llenas de pequeñas maravillas narrativas, de picaresca aventuras contadas por el tío, el padre, la abuela, los vecinos. De hecho, cuando dijo unas palabras en la inauguración del paseo, dice unos versos que no hemos podido rescatar, ¿no?
2: Sí, así es. No sé, lo está buscándolos, pero no he podido verlo, ¿no? Bueno, sí tengo algunas fotografías de él y algunos documentos, y lógicamente, pues bueno, guardo también el recuerdo de muchas anécdotas, pequeñas anécdotas de ese tiempo, que no fue muy largo, pero que sí fue muy intenso, ¿no? Es decir, en la que él precisamente, el papel que interpretaba en la serie Truanes, que era de esa persona que regentaba un bar de pueblo, ¿no? El típico bar de pueblo, que hacía pues comida, menús para comer, ¿no? Y bueno, pues de vez en cuando sonaba el teléfono de casa, y me acuerdo de, pues bueno, de mi hija Magdalena, que alguna vez cogía el teléfono y dice: papá, que ya está llamando Paco Rabal. Y bueno, y lo que quería era ilustrar, que le dijéramos recetas de comida, ¿no? Para decirle, lógicamente, en esa anécdota, ¿no? Y bueno, y luego pues está el día de la inauguración, en el que costó levantarlo de la silla para que se fuera a Madrid, porque todo el equipo de Telecinco estaba preocupado, ¿no? Se sentía bullas como su pueblo, ¿no? Por lo entrañable, lógicamente, y lo emotivo del homenaje, ¿no? Sí.
0: Y era, Paco, tú lo has conocido más, ¿no? Que era muy común cuando inauguraba algo Paco, ¿no? O en alguna exposición algo, que era, o le daban un homenaje, una mención, que acostumbraba a hacerlo con versos suyos.
1: Todo era en verso, mira, Cayetano, ¿no? Sí. Aparte de lo que hizo aquí en la Casa de la Cultura, esto era cuando pusimos la piedra.
2: Sí.
1: Una foto que hasta es que el otro día la vi. Y ahí está recitando él un verso.
2: Efectivamente.
1: ¿Sabes?
2: Sí, sí.
1: Sí, Paco Rabal, incluso cuando fue...

0: se le concedió el doctorado honoris causa por la Universidad de Murcia, y su discurso fue en verso. Le gustaba, jugaba mucho, sí, con las décimas, las quintillas.
1: Sí. Yo he rescatado algunos de que seguro Marco Salvador Romera lo hubiera recitado mejor que yo. Desde las cumbres de Belén hasta la orilla del mar, habré visto yo mujeres, versos del inolvidable Frasquitón y otros que nace en lo más hondo de su régimen popular. El verso, el trobo, en definitiva, la poesía que la cultivó durante toda su vida. Y en Pajarico dice la famosa frase que hemos oído 50.000 veces: qué bien se está cuando se está bien.
0: Está en lo que es.
1: Qué auténtico. También decir que tener hoy aquí a Benito ha sido por Miguel Ángel Playa, que fue el enlace para llegar a Benito. Fuimos compañeros de trabajo y me acordé de él, le expliqué el motivo y un día me vio en el WhatsApp el contacto de Benito sin más. Decir que Miguel Ángel Playa ha sido durante 20 años presidente de la Asociación Cultural Milana Bonita de Águila, dedicada a la figura de Paco Rabanne. Desde aquí, agradecer su colaboración para que hoy hayamos tenido unos minutos en la onda de bulla a Benito Rabal. Y por último, también me lo dijo Miguel Ángel Playa. Tenemos noticias, me dijo que en un taller de un escultor en Madrid se está haciendo una estatua a Paco Rabanne, que estará ubicada en un banco, me dijo, en un banco donde solía sentarse en el paseo que da entrada al mercado de abastos de Águila. Y Paco Rabanne le decía, Paco Rabanne, le podían decir Paco Rabanne, Paco, pero yo creo que a él le gustaba que le decían Paco Rabanne, todos juntos.
0: Paco Rabanne.
1: ¿No? Sí. Paco, es así.
0: Paco Rabá.
1: Paco Rabá, ¿no? Con acento en la.
0: Todo seguido. Con la L sin pronunciar. L líquida.
1: Sí. Bueno, pues podríamos estar aquí un día hablando de gran Paco Rabá. Pero como todo tiene un principio y un fin, y tenemos que terminar. Cayetano, Paco, ¿queréis añadir alguna cosa más que se me ha olvidado y en estos minutos se os haya venido a la cabeza? O
2: no, yo creo que lo más importante, lo más singular, ya lo hemos dicho, ¿no? Y que fue una experiencia y una vivencia interesante, ¿no? De lo que personalmente guardo un grato y hermoso recuerdo, sí.
1: ¿Paco?
0: No, yo con el que nos hemos llevado muy bien, cada vez que le hemos pedido algo, hemos necesitado de él para algo, siempre ha colaborado. Y bueno, Benito ya se ha desconectado, pero hubo una época en que con Benito personalmente tenía mucha relación. Cada vez que iba a Madrid o venía a la Murcia, nos veíamos.
1: Bueno, pues.
0: Y hasta lo que pasa es que no me gusta, cuando has dicho lo de la capaza, me he acordado de mi cuñado. Recuerdo a mi cuñado Fidel, que fue el primer
1: fue el que inventó el coche
0: autobús que llevaba a los obreros con el chino
1: hierro, que ya lo comentamos el mes pasado. Sí, sí, tu cuñado
0: el chino de hierro, sí,
1: sí. tuvimos Antonio.
0: Bueno, hombre, él, eso fue lo que le dio vida, porque él estuvo en Alemania y capitalizó su pensión, porque en Alemania se puede hacer eso, el sistema de seguridad social alemán. Capitalizó su pensión, de hecho no pudo cobrar pensión por Alemania, y se compró el chino hierro.
1: Sí, es decir, con los ahorros, con la gente que hablé para el programa, sí, con los ahorros que compró, con el dinero compró el chino hierro. Sí, ese fue el inicio, en los años 65.
0: Con el ahorro y su futura pensión alemana. Uh-huh. Sí, no, la fecha no me acuerdo.
1: Sí, yo estoy trabajando con la gente más mayor, que incluso de 97, 98 años, 65, 76, pero bueno, sí, que fue hasta 25 años el coche obrero, que no ha sido de dos días, que el coche obrero ha sido historia en Buya.
2: Mucha historia, ¿no? Y había muchos bares ligados a toda esa historia.
0: La torrija y el ¿cómo collado, se llamaba eso? El revuelto.
2: Y el collado, que era
3: vecino.
2: Que eran vecinos, y entonces en aquellos años eran típicos los boletos, ¿no?
1: ¡Onda los boletos! Sí, los mencionamos el otro día.
3: Boletos, verdad.
2: Yo creo que era la búsqueda del trabajador de la suerte, y antes de irse a trabajar, después de tomarse el café o la copa o el revuelto, pues te compraba unos boletos y acababa el bar.
1: Y tú, inundado, exactamente, sí, me decían gente
2: inundado de,
1: que no te veían los boletos. No, no te veían los zapatos.
2: No, no, que va, tapaba totalmente el bar.
0: En el suelo no había cabeza de gamba, era boleto.
1: De gamba, sí, también, sí, de gamba.
2: Y entonces todos esos bares, sí, lógicamente. Sí,
1: lo comentamos. Es que ahora hemos unido casi tres programas.
3: Sí, sí, que es verdad.
1: Es que el anterior fue el de tu calle, Cayetano. Claro. Los comercios de
3: la avenida.
1: Bueno, tú eres vecino del Collado.
2: Claro.
3: Por eso lo sabes.
2: Claro, el primer comercio, el primer comercio de esa calle fue el de mis abuelos, la tienda de mi, donde vive ahora mi sobrina Mara. Ese fue el primer comercio del que lo montaron, mis abuelos en el siglo XIX.
3: ¿Y de qué, cómo se llamaba, Cayetano, ese comercio?
2: Era una tienda de comestibles.
3: ¿De comestibles? ¿Y cómo se llamaba?
2: No tenía nombre.
3: En aquel entonces lo abrías y ya está.
2: Era conocido sobre todo por el nombre de mi abuela, ¿no? La Telefora.
1: La Telefora,
2: porque era la que lo gestionaba, ¿no? Y sí, que fue a finales del siglo XIX, sí, cuando mi abuelo emigró a Buenos Aires, a Argentina, y después estuvo un tiempo en Francia y ahí montó negocio, ¿no? Sí, sí. Ese fue probablemente el primer negocio.
1: Luego nombramos varios, luego hubieron varios en la calle. Es que antes en las calles habían tres o cuatro tiendas de comestibles.
2: Sí, sí, claro.
3: Y ahora con la evolución, el comercio se está resintiendo muchísimo, con las compras por internet, como el irnos a los grandes almacenes y demás. Sí, sí. Pues
1: algún día nos vamos a acordar, cuando baje a tu,
3: algún día no
1: voy a comprar una cosa y no hay comercio, pues bueno, por lo que hemos generado.
2: Qué pena.
3: Exactamente. Y luego ese comentario de quién hay, porque antes tú tenías un comercio y tú estabas haciendo la comida, estabas haciendo las camas, no sé qué, y entraba alguien y decía quién hay, y entonces bajaba y te servía o te ponía lo mismo, un pollo, que un bote de lejía, que cuatro tomates, que lo que hiciese falta.
2: Hay anécdotas, por ejemplo, como los domingos, que era el día que libre de los vecinos del pueblo, porque el sábado todavía en la agricultura se trabajaba.
3: Sí, es verdad.
2: Y después al bajar a casa, que era a mediodía, después de tomarse la cerveza,
3: es verdad,
2: pues se recogía en las tiendas, se recogía la botella de gaseosa y el vino fresco, porque entonces no todo el mundo tenía frigorífico.
3: Es verdad.
2: Había fresqueras en las casas, frigoríficos no había, ¿no? Y se llevaban ya la gaseosa fresca y con el vino para la comida.
1: Y la gaseosa era el domingo.
2: La comida que también la recogían muchas veces del horno, ¿no?
3: También, hacer el asado.
2: Metían el asado al horno y lo tenían ya listo para cuando volvían, sí.
3: Totalmente.
0: El horno del padre de Mateo, el chofer de mi cuñado.
3: También. O el horno del motor, que también estuvimos hablando.
0: Y el horno del motor, que estaban enfrente.
3: Justo estamos hablando de eso. Y luego los críos nos tocaba llevar el casco de la casera. Eso lo he vivido yo también.
2: Sí, sí. Era retornable, ¿no?
3: Sí, sí, es verdad.
2: ¿No? Adelantado a lo reciclable y lo reutilizable, sí.
1: Bueno, pues ha sido un placer, Cayetano.
2: El placer,
1: Paco, señor. Sánchez, bueno, y Benito, pues Benito,
2: muchas gracias,
1: recordar algunos pasajes de la redacción, Paco Rabal y Bullas, que eso yo creo que se pasa ya para todos siempre.
3: Fue un día grande, sin lugar a dudas. Yo era cría, era como lo vivieron todos de una manera, y luego que él era así campechano. Es como campechano. Pasasteis un día.
2: Era tal cual.
3: Sí, sí, sí.
0: Paco, estoy viendo. Bueno, por una historia tal, cogí que voy a llevar ahora la foto, un archivo enorme de fotos, y hay una especial de ese día. Y joder, estaba todo el pueblo.
3: Todo el pueblo.
0: Ya no me acuerdo. Hay una foto tomada desde lo que es el paso de la Rafa, pero desde el final, que la gente llegaba hasta.
2: Sí.
0: Hasta ahí, hasta, ¿cómo se llama eso? Hasta el filato.
2: Sí, el filato.
3: Además, casualmente, mi hermano Paco trabajaba en aquel entonces aquí en la radio y él también cubrió esa noticia.
0: Sí, estaba tu hermano.
3: Estaba,
0: sí.
3: Me acuerdo que me decía que además parecía Paco Rabal como un vecino de toda la vida, con su sentido del humor, con sus expresiones, con los lingos, como si hubiera ahí convidándose, como toda la vida, como si hubiese estado toda la vida.
0: Como si hubiera venido Mr. Marshall.
3: Sí, total.
2: Yo creo que ha hecho Paco Rabal, la ha hecho escuela, ¿no? Es decir, porque no es, no ha sido de esos actores que se han creado en, el, en sí. escuelas de arte dramático, que
3: en la calle, en
2: él ha sido el que ha creado muchos métodos y mucho, era tal cual, era racial y
1: hay algunos de los que entienden de cine que dice que cuando actúa de Paco Rabanne es su mejor papel, cuando actúa de
2: era
1: como
2: era.
1: Bueno, pues tenemos que terminar y nos vemos el próximo mes de junio en Aviones Vueltos, en el capítulo que el capítulo está dedicado al comercio en el Camino Real de los años 50, 60, 70, 80.
3: Claro, les ha dado envidia a los de la
1: Camino Real. Les ha dado envidia y me han llamado. Es que el Camino Real no existe. No hay tanto otro.
0: Bueno, pues sí. Entonces, aquí al lado no hay tanto comercio, pero está la Plaza Vieja.
3: También.
0: La única que hay. Esta es la nueva, pero Plaza Vieja es.
1: ¿Dónde
0: es
1: esa? No, sí.
0: Y la Placeta del Castillo.
1: Si nos ponemos a entrar, si en cada.
0: Es donde se hace los
2: zapatos. A ti te resulta familiar, ¿eh?
1: En mercado, aquí está.
3: Sí, justo lo que te
0: mercado, estoy diciendo. Mercado. Mercado ahí.
1: ¿Y la feria?
0: Mercado en la Plaza Vieja.
1: La plaza, y la feria.
3: Antes.
0: La feria no me acuerdo.
3: Antaño.
1: Sí, no te acuerdas. Claro, sí, la feria sí. Se ha hecho allí también. Yo es que tengo también otro borrador que tengo de feriantes de toda la vida. Y uno me dijo que
0: la feria allí. Bueno, que ponían puestos. Puestos de turrón se ponían ya, por aquí. Por
2: sí,
0: aquí.
2: Claro.
0: Pero esos son los puestos.
1: Bueno, el Camino Real, donde tendremos de invitado a Fernando Ángel Sánchez, compañero de la cuadrilla de los animeros, buen conocedor de esta calle de Buya y residente en el número 99 del Camino Real. Y ahora, como de costumbre, Juani, a lo mejor no lo saben los invitados, como de costumbre nos vamos con nuestro invitado a convidarnos. Con Benito Rabal lo haremos virtualmente.
3: Desde la distancia.
1: Y estoy seguro que a Paco Rabal, igual que a mí, la expresión y a convidarse estaría entre sus preferidas.
2: Seguro.
1: Juani.
3: Dime.
1: Es que uno ya tiene la memoria que está jubilado. ¿Nos puedes poner, para terminar, a Paco Rabal otra vez? Que no me ha quedado claro de qué pueblo y provincia es Ginés Jiménez Valera.
3: Pues ahora mismo te lo pongo.
1: Venga, Juani.
3: Y con esa voz nos despedimos. Muchísimas gracias. Venga. Un saludo. Hasta luego. Adiós.
2: Hasta luego.
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0: Brother, yo no sé ni cómo yo llegué a casa anoche. Clase lo que era. 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

Pero bueno, espero que vaya bien y nada, os mando este mensaje como siempre porque ya sabéis que me rayo, que si pasa cualquier cosa me quiero haber podido despedir, así que os quiero muchísimo, muchísimo, muchísimo, ¿vale? Venga, besitos. Espero que nos veamos a la vuelta.

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0: todavía hasta el Día de Reyes.
1: Esta fiesta multitudinaria se celebra en el circuito de velocidad de Fuente
2: Alta. El caudal del agua aumenta, comienzan a aparecer unas pocas plantas pequeñas.